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4: Y nos ponemos romántico con esto que dice más o menos así.

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0: Ey. ¿Te gustó ese piropo o qué? ¿Te lo compro?
1: ¿Cuáles son tus celos? 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

0: Tenemos ubicada la niña. Está con el Maluma por el sur.
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2: ¿Cómo, patrón?
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fuerte los aplausos para el maestro Darío Sanco. Su grupo Cari, gracias Darío. Gracias por estar aquí, por acompañarme. Siempre, Ale, querido, muchas gracias, flaco. ¿Cómo? ¡Una más! ¿Cómo?

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1: Señoras y señores, disfrutemos ahora de temprano en este momento. Ya, los del Bohío. A ver, che.

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Seguro que lo cantás. ¿Te acordás?

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0: aplauso.
1: ¡Gracias!
0: Quiero pedir un aplauso muy grande para una de las voces más nuevas y más impresionantes de la música argentina, Valentino Merlo. Te quiero,
1: muchas
0: amigo.
1: Gracias. ¡Wow!
0: Y un aplauso muy, pero muy grande para uno de los productores más importantes de toda Latinoamérica y del mundo, para el señor Vivan allá arriba, que lo queremos mucho.
1: ¡Qué fachero ahí el rey! Muchas gracias.
0: Gracias, Valen.
1: Dios lo bendiga.
0: Gracias, Vic.
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0: Muchas gracias. Un placer.
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2: ¿Qué vamos a hacer?

la policía. Para. Una turra de verdad usa camperita deportiva. Delineado fino, tiene buena puntería. No, con eso no, con los hombres. El jean sin bolsillo, pa' que se marque la manzana. Piercing y flequillo. 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

acaso no comprendas por qué les digo locos. Son seres que vivieron, que viven para siempre. Son pájaros de luna, de humo, de recuerdos. Un poquito de todos y nunca de ellos mismos. Ahora te lo explico y es fácil de entender. Son un poquito de todo lo que no pudo ser.

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A ver, voy a contarles una historia. Dice así. Hola, mi amor. Sé que cambiaste tu número de teléfono. Y sé que cambiaste hasta el color de tu tele. Porque empiezas una nueva vida sin mí. Sabes, mi amor, deseo que encuentres toda la felicidad que yo soñaba poder darte. Pero no lo logré. Perdóname.

0: Oh, qué época la de los cuartetos. No,
1: sí, esa es la época.
2: ¿Te gusta? Sos cuartetero, ¿no?
0: Sí, me encanta.
2: Y el Meco iba a bailar con la Leo.
0: Claro.
2: ¿A dónde te crees que iba?
0: A la Toscana.
1: Se me allá, pone la piel de pollo.
0: En la avenida Alem.
1: Claro.
0: Alem era allá bien arriba, la Toscana mataba.
2: Cuando
0: mataba.
2: La Leo tenía Sosa Medellín.
0: El piano saltarín de Leonor Marzano. ¿Eh?
1: El primer cantante de Sosa Mendieta.
0: Como que Aracayú, cuando muera quieras tú, tú serás un cadáver nada más. Aracayú, cuando muera quieras tú. Es grande.
2: Ahora Sosa. El Meco sabe que canta.
0: ¿Qué?
2: Porque escucha. Era cuartetero y canta.
0: A ver.
2: Ahí va.
1: Escucha.
2: La
1: a
2: música. Ver.

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0: Ahí vamos a ir al piano. Vamos a ver. La canción la conocen, ¿eh?
1: Tipo living de una casa, ¿no? Así como...
0: ¿Tenés machete todo machete, preparado? Todo a ver, bien. Saque machete, usted tranquilo. Ahí.
2: Si no, yo como me la sé, lo saco de la pura, ellos, no se hagan problema.
0: Ahí está.

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Ahí estamos, ¿eh? La hora 7:43 minutos, vamos a dar comienzo a esta mañana donde vamos a compartir la música folclórica a través de la radio 106.5 en nuestra ciudad de Las Rosas, Radio Folk, para emitir esta programación a toda esta parte del sur de Santa Fe con las distintas emisoras que están distribuidas en localidades, ciudades de esta parte de Santa Fe. Marcelo Amaya aquí de este lado para acompañarte, buscar buenas canciones, de leer toda la mensajería que ya desde tempranito tengo por ahí saluditos de Don Luis Vallejos, allí en Zavalla, ¿eh? Si acá estamos a través de la Winner, dice por aquí, ya leo bien el mensajito. Fiel oyentes de la región, Don Luis, que tempranito preparan el pan y ahí salen a la calle a venderlo, ¿eh? Vamos ahí, Don Luis, que sea una buena jornada, que sea un buen día de laburo el de hoy, ¿eh?

Ahí vamos a mirar los datos del tiempo, vamos a informar un poquito en esta primera hora que vamos a estar en el aire, ¿eh? Vemos qué pasa con el pronóstico. Dice para hoy lunes, una jornada de fresquito, che, ¿eh? Sí, señor. La mínima va a estar en 2 grados, la máxima en 14. Con una jornada de sol, dice aquí. Y en la otra parte dice va a estar nublado, así que hay que promediar, ¿eh? Posibilidad de lluvias del 10%, la humedad está en el 81% y los vientos van a soplar a 19 kilómetros, dice aquí. Así que bueno, vientito, va a estar fresco y molesto el viento, ¿eh? ¿Sí? Para mañana martes la mínima va a estar en 1 grado, la máxima en 15, con una jornada de sol. El miércoles la mínima va a estar en 8 grados con una máxima de 13. El jueves la mínima va a estar en 4, la máxima en 10. El viernes la mínima en 6, la máxima en 19, dice por ahí. El sábado va a estar nublado con una mínima de 4 grados y el domingo aparece el sol con una mínima de 3 grados, una máxima de 18. Así que bueno, vayan preparando las pilchas que esta semana va a estar fresquito toda la semana, ¿eh? Así que se me atalonan con la leña, como está haciendo el Seba allí en Los Molinos, que viene acarreando como la hormiga, ¿eh? Para estar calentita la casa, ¿eh? Así que buen día el Seba también allí en Los Molinos. Al paisano Salinas lo voy a saludar también, que ya debe estar por ahí con alguna data de lo que ha pasado el fin de semana. Lo he visto por algunos lugares y también comiéndose un buen merecido asadito, ¿eh? Bien ahí el paisano. 3471-3527-33. Ahí te dejo el teléfono donde te vas a comunicar con nosotros. Nos vas a dejar un audio, un mensajito para ir armando esta mañana de lunes que recién comienza. Hoy juega la selección, che, ¿eh? Vamos ahí. Ya estábamos mirando las previas ahí en la tele, ¿eh? A la hora 14, ahí se va a jugar el partido. Se para el país, ¿eh? Gustavo Álvarez en Buenos Aires nos dice buen día, ya te voy a sugerir un tanguito. Bueno, Gustavo, ¿está despierto, amigo? ¿Sí? Lo pone nervioso esto del fútbol, sí, seguro, ¿eh?

Ahí llega la música de los chicos de Guitarreros junto al querido Efraín Colombo. En una samba muy linda. Y un buen videoclip han hecho estos chicos ahí. Guitarreros, Efraín Colombo.

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Buen día, Marcelo. Buen día a toda la gente ahí. Que tengan un buen comienzo de semana. Me pasás dos zambones, Marcelo Flores, junto a Carlos Roldán, por la banda. Y de Carlos Roldán junto a Marcelo Flores, Ángel Peludrio y Zamba.

Ahí estamos, pasaba el servicio publicitario de la radio. Ya retomamos este tramo con algunos temas solicitados, como el que pedía Leito allí en Armstrong. Iván Jiménez, que por ahí se andó con ganas de cantar, dice, viene. ¿Qué está lloviendo, che? Me parece que está goteando, Sí. Ahora vamos a ir a pispear afuera,

¿Hasta cuándo le va a pegar esta batería, eh? Sí. Se había entusiasmado el batero, ¿eh? Vamos ahí. 3471-352733. Claudio también, que ha andado por ahí. Claudio Posada, que nos pedía algo de Aldo Monge, ¿eh? Hoy le vamos a cumplir la música querida Sirvienta, romance, es decir, La Sirvienta, algo así. Ya lo voy a mirar el mensajito bien. Y vamos a buscar ese tema musical también. ¿Cómo anda, Claudio? ¿Todo bien? Sí, está trabajando fuerte.

0: No se veía ahí en la foto. La hora 8:22 minutitos. A partir de la hora 9 y algunos minutitos más llega la mañana de mi querido amigo, el burrito cisterna. Vamos con el burro que comienza hoy. No cambie la radio, Iván, se me queda ahí. Si quiere cantar, si quiere zapatear, si quiere hacer cualquier cosa en la radio, ahí está mi querido amigo Cristian el burrito cisterna. Ya vamos a poner toda la cartelería que ha hecho este loco por todo el pueblo, Sí, se viene con todo Cristian Cisterna, yo, vos y el burro por delante, ahí está, así se llama la programación. Buena música tropical, juegos, sorteos, bingos, telequinos y algunos aquinos también, Ya ponemos toda la programación como corresponde ahí en el WhatsApp. ¿Qué hace despierto usted? Se cayó de la cama, Así vamos a ir. Se cayó de la chata usted, Ahí estamos. Una mañana excelente en cuanto a la música. Como dice mi amigo el Cara Villacorta, excelente, excelente, excelente, Con todo respeto, dijo el Cara. Gustavo Álvarez, que ya está en Buenos Aires, despierto, dice, che, dale, acelerá. Dije, que tiene miedo que empiece el partido sin terminar el programa, ¿sí? Nos vamos al Guasuncho, a ver qué dice por aquí. El Guasuncho tiene varios cosas, che, mensajitos a través de la app. Ahí están todos escondidos, ahí, sí. Está Sandra por aquí, está Julia, está Horacio Daniel, está el paraguayo allí en las parejas, está Martina Maya, está el Colo Gentiletti aquí en nuestra ciudad, está Jorge de las parejas que anda viajando. Jorge está escuchando en su casa, ya le voy a buscar alguna zambita buena. Está Dieguito Escudero, que lo he visto ayer asando a un chivito, lo tenía cabeza para abajo, cabeza para arriba, él lo ponía de costado, le hacía de costadito, sí, ¿Cuántas herejías le hizo ese chivo para asarlo, che? Este es un asador de primera, Lo tengo a Rubén Soloaga también por aquí, a Lema Goris allí en Santa Fe, en San Javier, Por ahí anda el Lema, Lo tengo a Lanchita de Lavadero en Lancha, que ya anda parado en la esquina revoleando la rejilla, viendo que llegue la clientela. Claudio Posada también está a través de la app. El querido Gomero Arauco, buen cantor este, che. Si tiene algo ahí, páseme, páseme algún temita que tenía algo. Pero Rivero me dijo, no, borre todo eso, no quiero que pase más la música. No puede ser, digo yo, pero bueno. Veo que es así, Rivero es dictador en la música, Lo tenemos a Lema Cardoso allí en Carcarañá, a Brian Bravo aquí en nuestra ciudad de Las Rosas, el Bri está ahí presente, Luisito Gonzalito el Correntino en Rosario, Budita el Catena, Budita el popular Buda, se va a Los Cardos a amasar, el pancito de allí, Lucas Guayane en Jesús María, he visto que ha publicado buenas acordeones el otro día, che, Había una verdulera que estaba, mamita querida, sí. Acá a la vuelta también hay una verdulera. Dice los carniceros de Montes de Oca, están ahí firme. Está contento porque ayer he visto que le han regalado un parrillero, eso que tiene, creo, hasta luz de giro, luz de stop, baliza y aire acondicionado, Así que en cualquier momento nos va a invitar a probar algo ahí que cocine en ese monstruoso parrillero, Ahí está, estos son los amigos que están a través del app, son como cuánto, le digo ya, a ver, déjeme llegar, 19 vagos, 19, ni uno está haciendo nada, están escuchando la radio, así me gusta, que sean vagos, 3471-35-2733, 9 y 5, 9 y 10, llega mi gran querido amigo, compañero de conjunto y muchas herejías más, el burrito cisterna, vos, yo y el burro por delante,
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0: Ahí está, me voy a buscar música.

música. 8:26 minutitos, ¿para dónde salimos ahora? ¿Ah? Mañana lluviosa, che, mañana de frío. Linda mañana para escuchar radio, sí. Y también para meterse a algún rancho por ahí a tomar algunos mates, rodillas juntas, como se hacía antes, ¿eh? ¿Sí? Le voy a saludar al Muma también, que ya va camino a su taller a producir en el día de hoy, ¿eh? Lo voy a saludar a Esteban allí en Cerodino, a Víctor allí en los pagos de Lucio B. López, a José en Totoras, amigos que están ahí a través del aire de la Winner, Sí, señor, buen día, amigos, ¿cómo están, A ver qué tengo por aquí. Dice buen día, feliz día, dice Sergio allí en San Lorenzo, ¿Cómo anda Sergio Farías? ¿Todo bien? ¿Ya abrió el negocio o no? Está arrancando, Dice Claudio por acá, nunca conté cuando tocaba la verdulera. Mira, no sabía que era chamamecero, Sí, mira, bien, Así es, ¿qué más está por aquí? Iván Jiménez que me manda una foto. Dice por aquí, ahí está pasando junto a frente allá. Al lugar que mencionábamos recién. ¿Dónde se va a trabajar? A Buquet, Pero elegiste un camino en el que no voy a estar. No quiero soltar tu mano. Ahí está mi querido amigo y Claudio que manda fotos. Yo estoy mirando fotos aquí y deletreando. Por ahí me hacen pisar el palito estos locos. Son terribles. Te mandan algo ahí y vos venís entusiasmado. Y chao, decís cualquier verdura, 3471-3527-33. Ahí nos dejas un mensajito, nos dejas un audio, vas pidiendo algún temita para la zambita que ya se viene. Antes de pasar a la zamba, vamos a ir al tema solicitado de Aldo Monge. Ahí está, no me quiero quedar de

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estamos, pasaban algunos temitas musicales, estaba solicitada la música de Aldo Monjes, querida sirvienta, ahí pasaba la música que le dejábamos para Claudio, quien había solicitado ahí tempranito, la música de Don Aldo Monjes. Pegadito iba la música de Los Rodríguez, este dúo que nos dejaba una versión de Muchacha Tropicalina, el tema que busqué por la versión de mi querido amigo Don Víctor Barreras, pero no la encontré. Esa es tarea que le voy a dejar al Leito allí en Armstrong, que me lo visite a Don Víctor Barrera y me rescate ese disco de Don Víctor. Lo quiero tener aquí en la radio. Tenía varias canciones lindas, Costera, Salteñita de los Valles. Se me ha extraviado ese tema y lo quiero tener porque es un amigo y lo quiero mucho a Don Víctor Barrera. Así que Leito, le voy a dejar ese trabajo de visitarlo a Don Víctor y pedirle que me mande ese material, Dígale que va de parte de su amigo Marcelo Maya, Lo va a atender bien Don Víctor,

0: Buen día, Nacho. Buen comienzo de semana. ¿Podrás pasar un temita de Horacio Guaraní, por favor? Te mando un abrazo grande. Saludos a la familia. Saludos, Jero. Un abrazo grande.
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2: Oh, Marcelina Maya, amaneciendo la gente de La Rosa, el paisano Salinas, estuve el día de la bandera por los pagos de Barlucé, allí estuvo un gran evento, y le mandó saludo Maxi Bravo, animador de Jineteada, que estaba ahí en el escenario, digamos, dirigiendo un poco todas esas destrezas, el tambor, el rebenque. Hermosa jornada en Ibarlucea. No se olvide que el 28 de junio, este domingo, en los pagos de San Genaro, tiene la jineteada el paisano Liendo. Así que lo esperamos a toda la gente que le gusta comer unas buenas carnes asadas, tomar un traguito de vino, escuchar buena música y unos buenos potros. Ahí estaremos, amigazo. Bendiciones para toda esa gente y buena semana.

0: Puedo sintonizar. Si no lo pasaste al tema, pasalo. Samba para cantar enamorado.
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0: Hola, Marcelo, querido. Acá llegué a Ruido Seco, acá sí te puedo sintonizar. Si no lo pasaste al tema, pasalo. Samba para cantar enamorado.

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1: Venga, leche para este lado. Arrímese nomás que... Acá están bienvenidos. Tengo que hacer algún cubierto o algo para que coman de chocho. Hola, amigo. ¿Cómo anda, Marcelo? ¿Todo bien? No, no, al mediodía, o como el lechón medio grande. Tiene ganas de venirse para este lado. Arrímese nomás que acá son bienvenidos. Tengo que hacer un cubierto o algo para que coman un lechón. Lechón grande.

0: Abrazos.
1: Llámame enganchado 7, los M.I.E. y Damián Ayala,

Ahí estamos, ¿eh? Ya casi llegando al final, nos vamos a despedir con la música de los chicos de los M.I.E. y Damián Ayala, ¿eh? Enganchadito de Chamamé para el cierre de esta mañana, ¿eh? Yo les voy a dejar la invitación para quedarse en el dial del 106.5. Ya viene Cristian Cisterna con toda su programación ahí haciendo la apertura de este nuevo programa que le sumamos a la mañana de la radio, ¿eh? 106.5 para Cristian. Meredan los buenos días todos, ¿eh? Sí, señor, La cita es mañana a partir de la hora 6. Aquí vamos a dejar buenas canciones, buenos temas musicales. Me quedaron algunos temitas para cumplir, che. Vamos a ver si llegamos a cumplir todo, Yo me despido y les dejo la invitación, como decíamos, mañana a partir de la hora 6. Aquí estamos con la mejor música folclórica, los mejores temas y, como siempre, los mejores oyentes del otro lado para hacer una mañana compartida en toda la región. Abrazo grande. Que sea una buena jornada para todos, ¿eh? Vamos.

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0: Muchas gracias, buenas noches.
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2: ¿Y cómo dice?
1: Soy argentino, me sobran los huevos.
2: Pero claro que sí, qué manera de arrancar este lunes.

0: dale Argentina que tenemos que ganar. Y
1: hoy no podemos perder.
0: ¿A dónde está la selección de la Winner? A ver, buenos días para todos.

Y así le damos comienzo. Muy buen lunes para todos, buen comienzo de semana. ¿Cómo están? ¿Cómo pasaron este finde bien argento, con el sábado el día de la bandera, el domingo el día del padre y hoy juega la selección? Y no solo juega la selección, sino que hoy también es el día del futbolista. Así que muy feliz día. Escucha cómo te ovacionan. Argentina, feliz día para todos los futbolistas y para todos los amantes del fútbol, porque empezamos este lunes a pura música, a puro fútbol y a todo lo mejor que te puede pasar. ¿En dónde? En la mejor estación de todas. ¿Empezó el invierno? ¿Empezó el programa? Dale, sintoniza ya 101.1 del dial FM Winner o descárgate la app FM Winner. Dale, que caliento la pava y ya arrancamos. ¡Buen día, Wineros!

0: Bueno, qué lindo es estar de este lado, prender los micrófonos y que ustedes ya empiecen a mandarnos mensajes, ¿eh? Es maravilloso el ida y vuelta y el saber que están ahí escuchando y que estamos juntos transitando esta maravillosa mañana, ¿eh? En FM Winner. Comenzó el invierno y como comenzó el invierno, comenzó la ola polar. Ya tenemos nieve y agua nieve en todo lo que es las sierras de Córdoba, Valle de Punilla, Santa Rosa de Calamuchita. Ya amaneció todo nevado y también lo que tenemos aquí es una temperatura muy baja. Si todavía no saliste, abrigate porque hace frío. Te cuento que comenzamos con un clima bastante bajito, pero vamos a tener una máxima de 14 grados en la jornada de hoy. La mínima de hoy fue de 4 grados, no hizo tanto frío, pero lo que molesta es el viento y que no hay sol. Así que te recomiendo que te pongas la cuellerita, que te abrigues bien antes de salir, agárrate los caramelitos de propóleo para cuidar la garganta, porque si tenemos una buena jornada de mundial, hoy vamos a gritar muchísimos goles.
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0: Y seguimos con toda, Dani ya tiene la camiseta puesta. Me parece que se va al FanFest.

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1: Y hablando de clima mundialista y del 341-3031-101, quiero ver si está por ahí Albertito de Miami. Albertito, ¿estás por ahí? Buen día, porque acá tenés un saludo muy especial, ¿eh? Hola, Lolo, buen día. Un saludo para Alberto de Miami. Lo saluda su papá Juan. Buen día, Juan, ¿cómo estás? ¿Cómo viene esta mañanita? ¿Qué se sabe de Albertito? ¿Te está haciendo la cobertura del mundial desde allá?

0: Buen día, Plaga, ¿cómo andás? Buen día, Silvita Pardi Andino, buen día, Mari de Funes, Anita de Villa Eloísa, buen día para Germán, buen día, buen día, buen día, ¿cómo están?
1: Cariño, no soporto esta...
0: Ahí llegó, llegó, ¿eh? Ahí está Albertito que está prendidísimo, mira. Buenos días, Lolo, acá estoy, gracias a mi viejo y le mando saludos también. Qué lindo, Juan, ahí está, ¿eh? Ahí te mandó el saludo Albertito. ¿Cómo viene esa previa del partido, Albertito? Contanos un poco, mandanos video.

0: buen día para Robertito de Calle Bielsa, que también ya se suma. A ver qué nos dice por acá.
1: Buen día, Lolo. ¿Cómo va, Lolo? Buen día. Está Robertito de la Calle Bielsa. Espero que ayer hayan pasado un lindo día. Todos los padres guineros, al Dani. Y bueno, y acá como siempre he aprendido a la Winner. Pasaste un enganchadito de los de Barbacena, esos viejitos donde estaba allá.
0: ¡Qué lindo! Lindo. Ser, ¿no? Por supuesto. ¡Qué grande, Robertito! Pará, Robertito, ¿y esa torta? A ver.
1: Ahí está, Lolo, la torta que me gané para el Día del Padre, de Panadería Los Nonos. La verdad que un espectáculo la torta, muy recomendable.
0: ¡Uy, qué bueno! Pará, porque este mensaje lo pasamos nuevamente.
1: Ahí está, Lolo, la torta que me gané para el Día del Padre, de Panadería Los Nonos. La verdad que un espectáculo la torta, muy recomendable.
0: Bueno, un saludo grande para Panadería Los Nonos. Una torta espectacular se ganó Robertito, ¿eh? Ya la vamos a estar subiendo. Y espero que hayas pasado un maravilloso día, Robertito. Ahora te paso el enganchadito, ¿eh?

Qué manera de arrancar esta mañana, ¿eh? Es lunes hoy. Quinta Fondo, ¿eh? Suena ahora Lucho Martínez, gran artista de acá.

0: Uy, llega la loba, Lucho Martínez, reconocido artista de acá, cerquita de Galvez, la ciudad de Galvez. Artista número uno de FM Winner, junto con ella, mira, suena también.
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0: Llega la loba, con Can de Ramos, Candelita.

día, buen día, buen día, Lolo. Buen día, acá estoy presente. Bueno, ya estoy enganchadita, recién justo, mira, llego de trabajar y escucho tu voz. Acá estoy, buen lunes para vos y para todos los fieles oyentes y para todas mis amigas winners. Un beso.

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1: Buen comienzo de semana, pum para arriba, lo. Yo no llego, arrancá. Winner, 101.1 del dial. Ay, Dios, vamos, Winner. Arrancamos.
2: Si no te despertaste con esto, no te despertás con nada, Faltando 5 minutos para las 10 y media, pará, ¿no te sonó el despertador? Ahí suena, sentí.
1: ¡Vamos, vamos, Winner! ¡Buen comienzo de semana! ¡Pum para arriba! ¡Lo! Yo no llego, arrancá. ¡Winner! 101.1 del dial. ¡Ay, Dios! ¡Vamos, Winner! ¡Arrancamos
2: con de todo! ¡Hola, Aníbal! ¡Hola, Anita! ¿Cómo están?

0: Hola Radio Winner, hola Lolo, buen día, buen comienzo de semana, buen lunes, Wineros. Vamos con todas las pilas, Winero, preparen las banderas, yo con mi bandera full en la ventana y bueno, preparada para gritar, por supuesto, Wineros. Un besito para todos mis amigos de siempre, para Patri, para Pilu, para Mía, para Anita, Manu y por supuesto, el amado y tan nombrado Aníbal. ¿Me pasas algo bien, pero bien arriba de Ulises Bueno? Beso muy grande para todos los guineros. Bueno, está nublado acá, Andino, pero bueno, no importa. El sol lo ponemos nosotros y el grito de ¡vamos, Argentina! Todos unidos. Mi pueblo, mi gente, mi tierra, mi bandera. Acá estamos para esperar el partido y para vivirlo a full. Un beso muy grande. Acá, Silvia Pardi, desde Andino. Gracias.
1: Vamos, Silvita, pum, para arriba, también en Andino, que hace una fresca tremenda. Lista para ver el partido, ¿ya tenés el gorrito puesto?

0: ¿Está chequeado lo que dijo Silvita? A ver, para. Que quiero ver si está chequeado. A ver. Yo escuché bien o dijo Amado.
1: Hola.
0: Para
1: hola,
0: mí que está viendo Gran Hermano, hola, Silvita,
1: Hola, Lolo.
0: Hola.
1: Buen comienzo de semana, buen lunes, güineros. Vamos con todas las pilas, güineros, preparen las banderas, yo con mi bandera full en la ventana.
0: Muy bueno, bien.
1: Preparada para gritar, por supuesto, güineros. Un besito para todos mis amigos.
0: A ver esta parte, sí.
1: De siempre,
0: sí.
1: Para Patri,
0: sí.
1: Para Pilu,
0: sí.
1: Para Mía,
0: sí.
1: Para Anita, Manu y por supuesto... El amado y tan nombrado Aníbal.
0: Claro.
1: ¿Me pasas algo bien, pero bien arriba de Ulises Bueno?
0: Bueno, dale.
1: Es muy grande para todos los guineros. Bueno, está nublado acá en Andino, pero bueno, no importa. El sol lo ponemos nosotros y el grito de ¡vamos, Argentina! Todos unidos.
0: Todos unidos.
1: Mi pueblo, mi gente, mi tierra, mi bandera. Acá estamos. Acá estamos para jugar el partido y para vivirlo a full. Beso muy grande. Acá, Silvia Padre. Sí, Andino.

0: Bueno, y seguimos acá, ¿eh? Empezamos con los solicitados de la mañana. Fue el primero para Silvita Pardi, que está en Andino, que ya está con el gorrito, con la banderita, alentando la selección. Dale, que empezamos el FanFest en la Winner. FanFest, Winero, para alentar a la selección esta tarde. Y ahora vamos con este tema para Robertito.
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0: Ponete a bailar, dale.

0: los que vos pediste suenan en Wina.
1: Bueno, y así pasaba la parte de los solicitados, algunos temitas viejitos pero bonitos, como decimos siempre. Pasaron 42 minutos de las 10 de la mañana, ya tenemos una temperatura de 11 grados. Si querés saber bien qué se presenta para hoy con el clima, cómo va a estar esta tarde para ver el partido, cómo te preparas para ver el partido. Acá ya empezamos con el FanFest, estamos todos abrigaditos, pero con el gorrito de lana de la selección, la camiseta puesta y listos, porque encima el partido es a las 2 de la tarde. O sea que te da tiempo a trabajar toda la mañana, cortar tipo 1, prepararte algo para comer y ya esperar al partido para tipo 4 y media retomar con todas las obligaciones.
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1: Igual hoy te dejo tranquilo porque no va a haber lluvia, ¿eh? Solamente vamos a tener el cielo nublado con temperaturas bajas pero sin probabilidades de lluvia. Vamos a tener la mínima, ya la agarramos, estamos en 7, y la máxima de 14 grados, pero nubladísimo, sin lluvia para el día de hoy, por suerte, emponchate, pero no vamos a tener que salir con paraguas.

Y tuvimos un fin de semana maravilloso, porque en tema ciudad, más de 350.000 personas celebraron el Día de la Bandera aquí en el Monumento. Bueno, con el acto central, acompañado por nuestro presidente de la Nación, y también distintas actividades que se desarrollaron durante todo el día, como por ejemplo el concurso de asadores a la estaca, donde la gente podía sentarse, comprar su menú ahí bien, bien calentito, o llevarte tu comidita a comer ahí y luego disfrutar de el maravilloso show que dio Abel Pintos, más de 2 horas cantando, llevando su voz aquí a orillas del Paraná, con un show magnífico.

Muchísima gente se hizo presente, ¿eh? Muchísima gente se hizo presente en el Monumento a la Bandera durante todo el día. Arrancó bien tempranito esto. Sí me comentaron que durante el acto presidencial estaba todo vallado y nadie se podía acercar. Eso tengo entendido que ha sucedido. Luego después tuvimos el show de DJ China, Nazarena Segovia, María Elena Sosa, Amapola, Los Peñalosas. También estuvo La Vanidosa, hubo artistas como José Pujol, L. Mariani, Sandra Corrizo y Maggie Cushion, la Zamba Folk y DJ Yo-Yo del Ritmo. Mucho, mucha música, mucha diversión. Cerró Abel Pintos con un tema maravilloso, como ya sabemos. Y lo más lindo fue que le hizo el homenaje al Indio Solari con Jijiji al terminar el show.

me voy al WhatsApp, me voy al WhatsApp porque tenemos mensajitos en el 341-3031-101. Hoy haciéndole el aguante a la selección acá en el FanFest Winero. Te cuento que me dicen, buen día, Winner, acá en el Morro de San Luis está todo nevado, frío. Soy Claudio de Villa Mercedes, San Luis, esperando cargar en el Morro con mucho frío. Pásame si podés gotas de miel para mi querida, la Yani. Gotas de miel de pelusa. Temazo, temazo. Bueno, un saludo grande para toda la gente de San Luis. Mándanos una foto con esa nieve maravillosa.

0: muerto, tío.
1: ¿Cómo arranqué la semana? Bien arriba, ¿eh, Silvita?
2: ¡Yuhu! Me muero muerta. ¿Cómo te aman las nenas de Aníbal, por Dios?

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1: Bueno, y ahora sí, ¿eh? Ahora sí, ya con el mate listo. Preparándonos para el estado que se viene, ¿eh? ¿Tenés el teléfono a mano? Porque vamos a arrancar esta nueva hora jugando. Como dirían en Gran Hermano, jugando. Aníbal, para mí que Silvita te dijo amado porque ve Gran Hermano. Si anda por ahí, Silvita, que me diga a ver si ve Gran Hermano. Porque si ve Gran Hermano, ya sé de dónde sacó el amado, ¿eh? ¡Oye, amado! Dice una que juega ahí adentro.
2: Te vas a arrepentir.
1: De lo que no te vas a arrepentir es de poner la winner, ¿eh? 101.1 del dial, si estás aquí en la ciudad, acordate que estamos en diferentes repetidoras por toda la provincia de Santa Fe y que si estás fuera del alcance del dial, podés sintonizarnos descargándote la app. FM Winner, descargate la app por Play Store y también vamos a estar enganchaditos todo el tiempo.
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0: ¡Buenas noches, Movistar!
1: Y le metemos clima de mundial. ¿A dónde está la gente que va a mirar el partido esta tarde? ¿A dónde están los fanáticos de la selección? ¡Uepa! Este tema me dan ganas de prender la parrilla,
0: ¡Cántalo!
1: Quiero prender la parrilla y meter al menos unos chori o una faldita mientras esperamos a la selección, porque estamos en el Fan Fest de la selección.
2: Estamos refugados.
1: Estamos en el FanFest Winero y si no fuiste todavía al WhatsApp, te recomiendo que vayas, ¿eh?

Activamos el WhatsApp, Dale que empezamos a activar el WhatsApp para que vayas y empezamos a subir tu foto. Porque hoy la consigna del día tiene que ver con el partido. ¿Con quién vas a ver el partido y cuál es tu pronóstico para el día de hoy? A ver, 3413031101. ¿Con quién vas a ver el partido y cuál es tu pronóstico? Dale, te leo, te veo y subimos tu foto.

0: lo loco, acá como siempre, como todas las mañanas escuchando la Winner.
1: ¡Buen día!
0: Ahora que volviste vos.
1: Sí.
0: Mejor.
1: ¡Vamos!
0: Buen día, Winero. Y buen día a todos los futbolistas. ¡Feliz día del futbolista!
1: ¡Feliz día!
0: ¡Feliz día!
1: ¡Qué grande! ¡Tranquila, Iguana! ¡Feliz día! ¿Querés ver a la Iguana? La Iguana se abrigó hoy, La Iguana se abrigó. Ay, porque se ve que madrugó también. A ver, vamos de nuevo.
0: Acá como siempre, todas las mañanas escuchando la Winner.
1: Sí.
0: Y es más, ahora que volviste vos, mejor todavía. Buen día, Winero. Y buen día a todos los futbolistas. ¡Feliz día del futbolista!
1: ¡Feliz día!
0: ¡Feliz día!
1: Grande. Escucha, ¿querés verla, la Iguana? Anda al WhatsApp. Ya, anda al WhatsApp. Dale, 3413031101. Empezamos a subir los estados,
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1: Me gusta este fanfest. Anita me pone, vamos, Argentina, vamos. Y la copa. Vamos, Anita, alentame la selección. Grande, Robertito de Calle Bielsa con la celeste y blanca ya colgada en la vereda,
2: ¡Dale!
1: ¿Querés ver? ¿Querés ver la bandera de Robertito? Anda al WhatsApp porque ya empezamos con el fanfest alentando a la selección desde acá. Grande, Robertito querido, para. Párame las rotativas porque la vamos a subir al WhatsApp, La vamos a subir al WhatsApp porque estamos haciéndole el aguante a la selección, el fanfest winero. ¿Quién tiene más aguante? Dale.
2: Ustedes, ¿cómo dicen? Vente tú, escuchá.
1: Y ándate al WhatsApp, dale. Ándate el estado de WhatsApp porque los estoy subiendo a todos. Estamos en el FanFest Winero.

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1: Y empezamos con los pronósticos, ¿eh? Porque acuérdate que la consigna del día de hoy es ¿con quién vas a ver el partido y cuál es tu pronóstico? Por acá nos dice Anita que lo va a ver con su pareja y que gana Argentina 2-0. Vamos, Argentina.

Hola, hola. Buen día, me cortó. Ah, me cortó. Para, porque lo tenemos a Germán, tenemos a Germán conectadísimo. Hola, Lolo, buen día, bendiciones y abrazos. Un temita de Montecristo. Para, porque me dice, para mi amante, Verónica, que el viernes fuimos a ver Dalila y la pasamos genial. Un temita especialmente para ustedes, abrazos. ¿Cómo tu amante? Ah, pero ya se blanquea todo, amante, novia. Tiramos nombre, no pasa nada, que se pudra la momia. Total, es el fanfe guinero, juega la selección, nos olvidamos de todo. ¡Ah! ¡Me muero muerta!

Buen día, buen día. Te estamos escuchando de la zona de Coronda. Pasá vino tinto. Bueno, bueno, bueno, buenísimo. Un beso grande para Malvi. Buen día, buen día. Soy Malvi, de la zona de Coronda. También ya con mi bandera izada. ¡Vamos, Argentina! ¡Vamos, Coronda! También del presente en el FanFest Winero.

0: escucha, escucha. Estos son ustedes, ¿eh? ¿Querés ver este sonido que acaba de pasar recién? Anda al WhatsApp. Anda al WhatsApp y mira cómo flamea la Argentina también por Coronda.
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0: Bueno, y seguimos, seguimos acá prendidísimos. Lo tenemos a Cristian también de Funes, que me dice, lo veo con mis nietos. Ojalá que ganemos 2-0. ¡Vamos, winner! Y seguimos con el fanfest, ¿eh? ¿Querés ver a Cristian y a sus nietos? Tiene unos nietitos que son hermosos, ¿eh? Te digo que con esa, con ese equipo que vas a ver el partido, ganamos seguro también. ¡Anda el WhatsApp! ¡Anda el WhatsApp! Porque ya subimos la foto de Cristian también con sus nietos. Escucha, nos fuimos a Miami, sentí.
1: ¿Está grabando?
0: Dale que nos vamos, nos vamos, nos vamos para el fútbol.
1: Directamente de Miami.
0: Viajemos todos, dale. Porque estamos en el FanFest Winero. Tirando la buena onda para esta tarde el partido.

0: Dice así, a ver.
1: Y andate al WhatsApp, porque llegan videos. A ver, vamos a ponerle actitud, me dice Germán. Vamos, Lolo. A ver, que me manda Germán. ¡Ay, está Verónica! ¡Ah, pero la muestra y todo! ¡Qué grande, Germán! Un abrazo grande, Germán. Gracias por la buena onda. Pero no me dijiste cómo sale Argentina hoy, ¿eh? ¿No viste la consigna? Anda el WhatsApp, Germán.
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1: Me muero con este fanfest. Está muy bueno el fanfest winero. Espera, yo no sé si es un esquimal, si es Aníbal o qué frío. Déjame subirlo. Déjame subirlo, Aníbal, por favor.
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1: Es un esquimal. Está en el FanFest. Aníbal se suma.

0: buen día, Moni querida. ¿Cómo anda, Moni Bustos? Hola, reina, denme un mate virtual, las quiero. También nosotros, Moni. Moni, ¿cómo sale la selección hoy? Estamos en el Fan Fest Winero, ¿eh?
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0: Mándanos tu foto al 341-30-31-101, que acá estamos haciendo la previa. Che, ¿alguien prende el fueguito para unos choris? Llevo la birra, ¿eh? O el vinito, ¿qué prefieres?

Y llegó Gise, llegó Gise y me pone, oh, buenas Lolo, qué lindo volver a escucharte. Mi pronóstico es un 3-1. Vamos, Gise, todavía.

0: Me muero muerta con el video que me acaba de llegar. Pará, porque esto es muy fuerte también, ¿eh? A ver, yo digo fueguito, picada y ya me activan los videos y me vuelvo loca. A ver qué pasa por acá.
1: Mirá, no, conocer la previa. Toribio.
0: No.
1: Un poco de asadito que quedó ayer, poca chura.
0: Me muero.
1: Ya tenemos carnet. Poco.
0: Queda poco.
1: Acá la jarrita, verá cómo está.
0: No, ya está lista.
1: Mirá, esperando la selección.
0: Va.
1: 4-1 la selección hoy, Lolo. Vamos, Argentina, carajo.
0: Vamos, pero mirá lo que es ese fanfest. No, Robertito, tenés la 10 puesta, ¿eh? Este video amerita ser subido al WhatsApp. Escucha.
1: Mirá, Lolo.
0: Sí.
1: Vamos a hacer la previa.

0: poco de asadito que quedó ayer, poco achura.
1: Oh.
0: Acá tenemos un cornet, tiene poco. Y acá la jarrita, mirá cómo está.
1: No, esa jarrita está.
0: Mirá, esperando la selección. Y gana 4-1 la selección hoy, ¿no? ¡Vamos, Argentina, carajo!
1: ¡Vamos, Argentina, carajo! ¿Viste el resultado que acertó, que tiró Robertito? Escuchame lo que te voy a decir. Ese fernet tiene poco, pero se toma. Hay que ir por más coca. Esas achuras son una recontrabomba. Y el vinito ni te cuento. ¿Sale priteado por ahí o no? ¿Qué sale? ¿Vino puro, vino con limón? ¿Cómo sale? Por ahora lo que va a salir es un tema, porque se lo recontra merecen. Seguimos en el Fan Fest de la selección y ahora quédate enganchadito porque te paso este tema que no podés parar de bailarlo. Escucha.

Te vas ya mismo al WhatsApp porque estoy por subir el video de Robertito, ¿eh? Estoy preparando el teléfono para subirlo, pero amerita. Yo vi esa foto y automáticamente se me vino a la cabeza el máster. No sé, ¿ustedes qué dicen? No se vayan que seguimos, ¿eh? Seguimos en el FanFest Winero. Quiero tu foto, tu video y tu vamos Argentina con el pronóstico. ¿Cómo sale el partido hoy? ¿Con quién lo ves? Dale.

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1: Bueno, y seguimos, seguimos. No les quiero cortar el mambo, pero tenemos que seguir con la programación porque están llegando muchísimos mensajes al 3413-031-101. ¿Fuiste al WhatsApp? ¿Vos fuiste al WhatsApp? Porque acabo de subir la foto de Germán, que está en la previa en su casa. Con... No, pará. Para que leí mal, está en la previa, en la casa de sus hijos, tomándose unos mates y anda con la chalina porque se ve que Germán también tiene frío. El pronóstico del partido, según Germán, es que ganamos 2-1.

2-1, según Germán, ganamos. Y me quedé con ganas hoy de escuchar un temita esta mañana temprano cuando estábamos compartiendo acá pasillos con Daniel. Le decía, ¿viste que estuvo el brujo Ezequiel ayer en una fiesta privada en Rosario? Yo no entiendo nada. Mi amiga viene de Santiago y ya está con el brujo. Casi me muero muerta. Y me quedé con ganas de escuchar este tema. Mientras seguimos acá en el Fan Fest Guinero, ¿qué les parece si escuchamos a Torrente Sin Papeles para todos ustedes?

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0: Y la culpa la tienen ustedes, ¿eh? La culpa la tienen todos ustedes que me agitan con la foto, con los estados. Yo ya vi la carne ahí, vi el vinito, vi el fernet, vi la bandera de Argentina y dije, chao, esto merece cumbia.
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0: Porque estamos haciéndole el aguante a las elecciones. Partidazo el de esta tarde frente a Austria por el Mundial. Vamos, que queremos gritar los goles. 14 horas comienza el partido. Y acá estamos, haciéndole el aguante. En el FanFest Winero.
1: A mis amigos del corazón.
0: 3413-031-101. Dale que la consigna del día tiene que ver con el Mundial, obviamente. ¿Con quién vas a ver el partido y cuál es tu pronóstico para hoy?
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0: 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Amor, amor, Winter, Papa de Argentina.
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2: Vamos, Argentina. Vamos de nuevo, a ver.
0: Porque vos se nota que no me querés, se nota que ya no hay amor. 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Amor, amor, Winter, Papa de Argentina.
2: ¡Esta! ¡Vamos, Argentina! ¡Vamos, Winter! Y vamos con el frío,
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2: Ahora sí, cántalo, amigo, cántalo. ¡Vamos, Argentina, en el FanFest! ¡Winero! ¡Ponela fresca! Así ya para las 2 de la tarde la tenemos tiernita, tiernita para tomarla.

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1: Mi cábala, ¿sabés cuál es, Lolo? No mirarlo. Porque los dos partidos que jugaron no los miré y ganaron. Así que hoy no lo miro.
2: No, me muero que tu cábala es no mirarlo. Bueno, si resulta, no lo mires. No lo mires, nada más fíjate después el resultado, pero mientras tanto, haz el fanfest con nosotros, porque cábala que resulta no se toca, Anita, no se toca. Mirá qué hermoso el fanfest de Anita. ¿Querés verlo? Anda al WhatsApp.
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0: Yo quiero y estoy acá con todos ustedes porque estamos haciéndole el aguante a la selección. Faltando 10 minutitos para las 12 del mediodía y atentis porque me empiezo a meter en sus hogares. Estamos en el FanFest Winero y quiero ver cómo se están preparando para este partidazo que se viene esta tarde de nuestra selección argentina contra Austria. En breve vamos a ir pasando un poquito la formación, no somos una radio deportiva, pero sí para que estemos todos al tanto de quiénes pueden llegar a jugar, quiénes pueden ser los árbitros. Nos metemos así en modo reportera deportiva, ¿qué les parece?
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0: Y prepárame un fernet. Un fernet, un vermut, una gaseosa, un jugo, agua. ¿Qué tomamos?

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1: Bueno, por acá Diego me dice: hola, voy a ver el partido con mi esposa y el pronóstico de hoy va a ser un 3-1. Me gusta cómo se están arriesgando. Ninguno me tiró un empate, ninguno me tiró un 0-0 ni un 1-1. Todos me apuntan de 2 goles para arriba. Así que vamos, porque estamos en el FanFest Winero, aquí en la 101.1 del dial, para Rosario y para toda la región y también para todo el mundo a través de la app FM Winner.

Y me encanta porque este FanFest se vive a pleno. El FanFest de la Winner se vive a pleno porque están todos mandando sus fotos, están mandando sus mensajes al 341-3031-101. No me quiero quedar sin ver ninguno de todos los mensajes y tenemos acá bastantes sin leer. Como por ejemplo, tenemos a Alejandra y Luciano que me escribieron hace un ratito. A ver qué me pone Alejandra y Luciano. Dame un segundo que ya te busco. Así empezamos desde los de abajo hacia los de arriba y nos ponemos bien, bien, bien a tono antes de irnos a la tanda comercial. Aguardame un segundo, ¿eh? Aguardame mientras te pongo música. Ponemos a Lucho Martínez mientras te busco el mensajito de Ale y Luciano.

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1: Días de aquí de Arocena, que mañana fresca.
2: Hola,
1: un cafecito tranqui. ¿Qué? Escuchando la Winner, la radio que es mi compañerita todos los días. Así que un besito a esa locutora bella. Y pásame un tema de Coti, por favor.
2: Bueno.
1: De Coti Hernández. Gracias.
2: Hola, Ale, ¿cómo estás? Qué lindo ser tu compañía de todas las mañanas. Un beso grande para toda la gente de Arocena que nos está sintonizando también. Me imagino el frío que debe hacer allá. Tremenda helada habrá caído, ¿o no? A ver, contame un poquitito con cuánta temperatura estamos y avísame también cómo esperás el partido. ¿Lo vas a ver? ¿Vas a verlo acompañada? ¿Lo vas a ver sola? ¿Sos de ver los partidos o no? Contame un poquito mientras te busco un buen tema de Coti para vos y para toda la gente de Arocena. Y después, quédate enganchadito porque hacemos una tanda cortita y enseguida volvemos. Antes, baila, dale. Porque estamos en el FanFest Winero.

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0: Bueno, y después de esta maravillosa tanda publicitaria seguimos, Seguimos en el Fan Fest Winero, que no es poca cosa. Fan Fest Winero, comunícate con nosotros al 341-30-31-101 porque hoy juega la selección y la consigna del día tiene que ver con ello. ¿Con quién vas a ver el partido y cuál es tu pronóstico para el día de hoy? Además, acordate que nos gusta y que me encanta poder entrar y celebrar con vos hoy, porque todos los días me meto en tu casa para preguntarte qué estás tomando, qué estás comiendo, dónde estás. A ver, hoy te quiero preguntar, ¿cómo te estás preparando para el partido de esta tarde? 3413-031-101. A ver qué me dicen por acá. Hola, hola.
1: Hola, Lolo, buen día.
0: Buen día.
1: Feliz lunes.
0: Feliz lunes, mi amor. Sí, mi vida.
1: Bueno, yo participo, soy algún premio, mi DNI, 198. Bueno. Y pasame un lindo tema de los del oído.
0: Uy, qué bueno.
1: Estoy escuchando.
0: Vamos con los del
1: oído. Dale, Lolo.
0: Vamos.
1: Fuerza, fuerza hoy. Hoy para los argentinos.
0: Claro, Zulmita. Qué lindo escucharte, Zulmita. Vamos, Lolo, me dice. Por supuesto que sí, porque hoy juega la selección. Ahora te voy a pasar a los del Bohío. Así también seguimos con el FanFest. Por acá me dicen, voy a ir a la escuela. Lo voy a ver con mis compañeros y con mis maestros. El resultado para mí es 1-1, me dice Owen.
2: A mi hermanita la sigo cuidando yo.
0: Bueno.
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0: Y vamos a seguir, le ponemos ritmo de nuevo. Ahí va. Era para que descansen un poquito, pero arrancamos otra vez, dale. Dale, porque juega la selección. Pará que agarré el teléfono que no era. Vamos con el otro. Me voy al WhatsApp,
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0: Me voy al WhatsApp porque le estoy poniendo en los estados todo lo que ustedes me van contando. Porque estamos en el Fan Fest de la selección. Fan Fest Winero. Acá, ¿qué te crees? ¿Que porque no pudimos viajar al mundial no vamos a tener Fan Fest? ¡Olvídate! Hacemos el aguante desde la Winner con el Fan Fest Winero. Dale, que te quiero ver, ¿A dónde te quiero ver? Acá, escucha.
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0: No, no, no, no, no, no, no, para. Parame la música, me voy.
4: Ahora, con fuerza, las palmas.
0: Sí. Con fuerza las palmas arriba, porque lo que yo estoy viendo acá, me muero muerta. Lo único que yo les voy a decir es que me muero muerta.

0: WhatsApp porque me acaba de subir, claro, estamos en el FanFest y me pone cómo se está preparando para este partido. Está con un trampeter.
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0: Sale picadita en familia, claro, porque él lo va a ver con sus nietos. ¿Se acuerdan de Cristian de Funes que subió la foto con los nietitos? Bueno, ahora me subió la foto de cómo está esperando el partido en el FanFest también. Ya tiene el vinito preparado y la picada. Para, yo llevo el pan.

estoy buscando panadería, ¿eh? Estoy buscando panadería porque me sumo al fanfest con ustedes. Me sumo, me resumo. Y dale que seguimos. 3413-031-101. Contame, arriesgate con el resultado. ¿Con quién vas a ver el partido? ¿Y cuál es el pronóstico?

Qué buen tema el de la Tecla M, ¿eh? Estamos en el FanFest y esto es la Tecla M con el tema Tierra de Campeones.

0: nos metemos en clima mundial, Nos metemos, palpitamos el partido, ya sabes cómo forma la Argentina. Te paso la posible formación. Vamos a tener a Dibu Martínez, Molina, Lucho Martínez, Medina, De Paul, Enzo Fernández, Alexis Almada o Nico González, ese está a confirmar, Messi y Lautaro Martínez son los posibles confirmados para la formación de esta tarde. Acordate que lo vamos a poder ver por Teis Sport, que también, si vas a escucharlo y no lo vas a poder ver, lo transmite Radio 2 y el Teis Sport, Radio 2, y a partir de las 2 de la tarde ya tenés que estar sentado mirando porque comienza.
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0: El árbitro va a ser un egipcio. Va a ser la primera vez que dirige la selección argentina. Y en el VAR va a estar el español Diego Sánchez Rojo.
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0: Y si vamos al historial, en un amistoso de 1980, en un amistoso que lo dirigía César Luis Menotti, logramos golear a Australia 5-1. Los tres goles fueron de Maradona, uno de Santa María y otro de Luque. Estamos hablando del año 1980, ¿eh?

¿A dónde tenemos a los futbolistas? Ya que metimos el bloque de la selección, quiero mandarle un cálido saludo a todos los futbolistas. Hoy estamos en el Día del Futbolista, aquí en la ciudad, en el país, aquí, Día del Futbolista Argentino, ¿ok? Celebramos el Día del Futbolista Argentino. ¿Saben por qué se conmemora este día? En Argentina se celebra el Día del Futbolista porque recuerda el histórico gol de nada más y nada menos que Diego Armando Maradona a Inglaterra en el Mundial de México de 1986, conocido como el gol del siglo. Que lo escuche el mundo entero. Grande Diego, te quiero Diego, desde el cielo nos estás mirando seguramente y hoy se conmemora el Día del Futbolista en honor a él. Y ese gol del siglo que hizo en el 86. Y si el mundo cae. Así que si tenés un futbolista cerca, decile feliz día. Y si nadie acompaña. Que esta tarde le decimos a toda la selección argentina feliz día. Qué mejor que regalarnos el triunfo, ¿eh?

Hola Walter, ¿cómo estás? Walter nos está también escuchando con una Pepsi. El fanfest de Walter es porque está trabajando, claramente. Tiene el televisor prendido para engancharse con toda la previa del mundial. Y la radio también. Y la Pepsi, bien helada.

Y vamos por la cuarta, dicen por acá. Hola, Lelva, ¿me pasás un tema de Sergio? Aguante Argentina. Hola, Adrianita, ¿cómo andás, corazón? A ver, ¿con qué seguimos por acá? ¿Para qué se me fue el WhatsApp? Acá, no, escuchate esto. A ver, apareció ella. ¿Qué me dirá hoy? ¿Qué me va a decir? A ver, ¿qué tiene para contarnos hoy Jackie? Jackie, hola.

No, pará. Me está cantando Boquita Perfumada, pero si yo escucho Boquita Perfumada, quiero escuchar la Boquita Perfumada de Candelita, ¿o no? Seguimos acá mientras estoy por escuchar el audio de Jackie. Un poquito miedo el audio de Jackie. A ver con qué me sale Jackie hoy. A ver.

0: buen mediodía.
1: Buenas, sí.
0: Saludá a los chicos y a la señora que trabaja en la bicicletería La Argentina, que fui a comprar.
1: Sí.
0: Y estaban escuchando la Winner. No, la verdad, buena atención tienen.
1: ¡Qué bueno!
0: Gracias, Lolo, acá haciéndote el aguante.
1: ¡Mi vida!
0: Y pasarle un tema de Sergio Torre cualquiera.
1: Bueno, pará. Entonces, a ver, Jackie, mi amor, a ver si nos están escuchando. ¿Vamos de nuevo con el audio de Jackie?
0: Hola, Lolo, buen mediodía. Lolo,
1: sí.
0: Saluda a los chicos y a la señora que trabaja en la bicicletería La Argentina, que fui a comprar.
1: Sí.
0: Y estaban escuchando la Winner. La verdad, buena atención tienen.
1: Bueno, bicicletería gracias, La Argentina.
0: Lolo, acá haciéndote el aguante.
1: Mi vida.
0: Y pasarle un tema de Sergio Torre cualquiera.
1: Bueno, escucha, entonces, a toda la gente de Bicicletería La Argentina, este saludo es para ustedes, que nos están escuchando y están haciendo la previa, están con el FanFest, mirá qué buena onda la Jackie, que me manda los mensajes y que se conecten la gente de Bicicletería La Argentina, que los queremos escuchar también.
2: Este es el sello del sabor.
1: Y si lo pide la Jackie, se lo pasamos. Para la gente de Bicicletería La Argentina y para todos ustedes, suena el solicitado.
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0: ¿Qué hace?
1: ¿Qué? Todos los wineros, la manito viene arriba.
0: ¿Qué le pasó, Aníbal? ¿Qué te pasó? Me muero. Chuchuá me canta. No, si hoy estamos todos, estamos de una manera que no la podemos creer porque juega la selección y nos ponemos como locos. Estamos acá, dale, dale, dale, que ya comienza, ¿eh? Ya estamos en los últimos minutos palpitando el partido de hoy.

Los pibes de Malvinas, ¿lo cantamos todos? Porque me llegó un mensajito. Me voy, Me tomo el bondi y me voy a Carca. Porque Walter ya tiene la parrilla prendida con el pan, todo. Walter, escúchame, ya estoy llevando un vinito.

0: canciones. Me muero muerta porque con estas fotos yo ya me armé todo, Tenemos la bebida, tenemos la comida, tenemos hasta el pan. ¿Qué hago? ¿Llevo la ensalada? Dale que empezamos a vivir el FanFest Winero.
1: Muchachos, ahora no.
0: Me muero muerta con este FanFest.

0: primera vez que te escuchan. Sabés que todos los días te escuchan, porque ya es la tercera vez que voy a comprar, y cada vez que voy a comprar están escuchando la Wina.
1: ¡Uy, qué genios que son! Bueno, un beso grande.
0: No, no es la primera vez que te escuchan. Sabés que todos los días te escuchan, porque ya es la tercera vez que voy a comprar, y cada vez que voy a comprar están escuchando la Wina.
1: Bueno, qué lindo.

0: Ahora, los solicitados, los que vos pediste, suenan en Wino.
1: Señoras y señores, disfrutemos ahora de temprano en este momento ya.
2: Zulmita, Zulmita, andás por ahí porque suena tu solicitado, ¿eh? Faltando 15 minutos para la 1 del mediodía. Suenan ellos, los del bohío, dale que ya llega, ya llega la selección. Y acá le estamos haciendo el aguante en FM Winner, en el Winner Fest.

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1: Bueno, y así pasaban los del Bohío, el solicitado por Zulmita, fiel oyente de aquí de FM Winner, y seguimos con los últimos minutos.

Bueno, mientras suena Lucho Martínez de fondo, te cuento un poquitito más de actualidad, porque como ya saben, llegó el invierno, estamos ya en la etapa más fría del año y los que menos tienen son los que más lo sufren, ¿eh? Empezaron las colectas solidarias para poder llevar frazadas o aquella ropa de abrigo que ya tengas en desuso pero en buen estado. Se viene el frazadazo. El frazadazo se va a llevar a cabo el próximo sábado 27 de junio desde las 3 de la tarde en el Galpón 11, frente al río. Podés llevar ropa de abrigo en buen estado o frazadas. La entrada es libre y gratuita. Organiza la Municipalidad de Rosario y es para que podamos ayudar a quienes más los necesitan y a las personas que están en situación de calle. Esto se va a estar desarrollando en el Galpón de la Música, que está ubicado en calle Esteves Boero 980. No se va a suspender por lluvia. Y sí, lo que podés hacer es empezar a recolectar durante toda esta semana aquella frazada que ya no utilices o que estés por tirar. También esa ropita que ya no uses, que no te sirva, que vos veas que tiene un agujero o que ya no te gusta más. Se reciben guantes, pantalones, medias, frazadas, camperas, bufandas, todo lo que vos no uses, que sea de abrigo. Sabés que lo que a vos no te sirve, a las personas que no tienen y que están pasando situación de calle, puede llegar a serle de gran utilidad. Acordate que la entrada es libre y gratuita. Podés ir colaborando acercando la ropa ahí en el Galpón 11 frente al río y va a haber también shows en vivo de bandas locales que van a estar acompañando con música esta maravillosa gestión. Besitos, besitos. 27 de junio a partir de las 15 horas, entonces a partir de las 3 de la tarde, el próximo sábado. Ayudemos a quienes más

0: seguimos con el Winner Fest, ¿eh? Seguimos con el Winner Fest porque Malvi me manda la foto. Ya están re preparados. Me muero muerta. Qué bonitas que están. Escúchame, tienen puesta la gorra. Escucha, tienen puesta las pelucas de Argentina, las camisetas, la bandera, todo. No le falta nada.
1: Para vos.
0: Y a mí sí me está faltando algo, ¿eh? Me está faltando mandar la foto al WhatsApp. Así que si querés conocer a Malvi y a su equipo, anda al WhatsApp.

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1: Bueno, y seguimos, ¿eh? 5 minutitos faltan para la 1 del mediodía y tengo un video que me encantó el video que acabo de ver. Primero lo miré y dije, no puede estar tan bueno este video por la onda, la impronta. Todos los videos, todas las fotos que están mandando están maravillosas, ¿eh? Gracias por sumarse al FanFest Winero. Y sí, ahora sí, pero para que le ponemos... Ah, cierto, para que tengo que ir acá. Me acomodo con el WhatsApp y ya te muestro este video que nos mandan directamente desde Correa. ¿Querés escuchar lo que nos mandan desde Correa? Ya te paso, pará. Ya te pongo el tema este. Acá cortamos. Tuki tuki taca taca. Y vamos. Vamos con Sergio de Correa, que ya está listísimo. Mira.
2: Hola, buen día, Lolo. Acá esperando el partido de la selección. Escuchando la FM Winner, como debe ser, como siempre. Vamos, hoy ganamos 4-0. 2 seguros de Leo Messi. Vamos, Lolo, aguanta Argentina. Tengamos sed. Vamos, Lolo, que hoy ganamos.
1: Tengamos
2: sed. Correa, Santa Fe, Sergio Cicercia. Un abrazo enorme. Saludo a todos los guineros y las guineras. ¡Vamos!
1: ¡Vamos! Pero mira el poncho que tiene Sergio. Está preparadísimo. Para. Escucha, ¿eh? Si no estabas escuchando, dejá de hacer lo que estás haciendo y escuchá, porque este saludo también te lo manda a vos.
2: Hola, buen día, Lolo. Acá esperando el partido de la selección. Escuchando la FM Winner, como debe ser, como siempre. Vamos, hoy ganamos 4-0. 2 seguros de Leo Messi. Vamos, Lolo. Aguanta Argentina.
3: Tengamos sed. Vamos, Lolo, que hoy ganamos. Desde Correa, Santa Fe, Sergio Cicercia. Un abrazo enorme. Saludo a todos los guineros y las guineras. ¡Vamos!
1: Escúchame, ¿querés ver a Sergio? Andate al WhatsApp. Anda al WhatsApp 341-30-31-101, porque en el estado ya subí el saludazo que nos hizo Sergio desde Correa, preparadísimo. ¡Qué buen poncho, Sergio, que tenés! ¡Me encantó!

0: tres. Dale, dale, dale, dale, que nos vamos, ¿eh? Y hoy represento... FanFest Winero, le hicimos el aguante porque ya comienza el partido, ¿eh? En breve. Si todavía no prendiste la parrilla, prendela.
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0: Hacete los sanguchitos, hacete la picada, prepárate la cerveza. Que juega la selección. Y ya estamos todos listos en cualquier parte del mundo donde te encontrés. Si sos argentino, tenés que alentar, dale.

0: Cántalo, dale, levántame las manitos. No tiene cura. Agita la camiseta, dale.
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0: Dale que nos vamos. Nos vamos tirándole las mejores energías a Argentina. Porque hoy tiene que ganar, hoy va a ganar.
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0: Claro que no. Dale, grítalo. Winner, cántalo.
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0: Pero no, por supuesto que no va a perder la Argentina y tampoco vamos a perder nosotros porque ya nos vamos. Me voy, así me preparo yo también para ver el partido junto a Huesito, junto a mamá y junto a Matilda en casa con una picadita que ya dejé preparada de ayer. Lo que sobró del Día del Padre se come al mediodía, el vinito tinto en la mesa y vamos selección. Un beso grande para todos. Quédense, Moni, ¿cómo viene el programa esta tarde?
2: Primero va la selección.
0: Vamos, Moni. Entonces nos encontramos con Moni tan tarde, pero seguro más tarde que nunca, porque primero alentamos a la selección. Vamos a Argentina, carajo. Nos volvemos a encontrar mañana a partir de las 10 de la mañana y hasta las 13 horas en esto que es Las Mañanas de la Winner. ¿Quién les habla? Lore Serra, alias Lolo, y Dani, que ya se fue. Dani se fue al FanFest, anda en el monumento salvando a la gente. Un beso grande para todos. ¡Vamos, Argentina, carajo!

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Ariel, estos son los chorros que voy.

Hola, hola, hola, hola, buenas tardes a todos. ¡Qué partido, por favor! Vamos, selección argentina, la mejor selección de todos los tiempos. ¿Cómo no vamos a estar contentos? ¡Qué partido, por favor! Cuando Messi erró el penal, dije, chao, ¿acá qué hacemos? Pero se enchufó,

0: otro. No podemos decir absolutamente nada. La selección argentina juega 10 puntos y me quedo corta.
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0: Además, se nota, se transmite. Ellos transmiten unión, compañerismo, las mismas ganas de hace 4 años de ganar este mundial. No, la verdad no se puede decir nada. Estoy hablando demasiado fuerte. No se puede decir nada. ¿Qué selección que tenés?

todo el país mirando, claro, mirando. Esta sí que es una selección para mirar, para elogiar, para, la verdad, para disfrutar. Desde el técnico hasta los utileros, una barbaridad, da gusto ver. Me encantó, no tengo nada para decir. Ganamos 2-0, podríamos haber ganado 3-0 y podríamos haber perdido. Así que a disfrutar, 2-0 este triunfo de la selección argentina. Dos golazos de Lionel Messi.

ahora tenemos que esperar al sábado, a cruzar los dedos para este sábado. Este sábado sí, la picadita, el asado, absolutamente todo. Jugamos en Miami, somos locales, porque creo que Miami reúne, creo yo, principalmente a todos los argentinos que estamos ahí, fuera del país, a ver a Albertito. Albertito, yo creo que en este partido, no sé si lo verá en la casa, si estará fuera del estadio, porque recuerden que en las entradas estaban muy caras, pero lo que estoy seguro es que va a salir a hacer la caravana como corresponde, como bien argentino que es.

Un gusto haber podido disfrutar de esta selección 2-0. En el partido anterior, el inaugural, 3 goles metió Messi. Es el máximo goleador del Mundial y de todos los tiempos, superando todos los récords.

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0: Hola, estoy tan feliz. Estoy re bien. Te mando un beso. Me alegro que estés. Y un beso grandote. Y contenta porque ganó Argentina, emocionadísima.
1: Hola Marce, claro que sí. Creo que todo el pueblo argentino hoy está feliz. Había un dicho que era, ay, no me acuerdo, para, ya me voy. Hoy, algo así como que hoy está feliz, para, ya me voy a acordar. Por acá, Vero. Hola, buenas tardes. Moni, ¿qué? Ah, mira, no sabía, el cumpleaños de Uriel Lozano. ¿Cómo estará Pimpollo? ¿Se estará preparando para ir? Ahí tenés, mirá qué regalo, la selección ganó, un regalo para Uriel Lozano. A ver qué nos dice Zulmita. No nos dice nada, quedó ahí nomás el audio.
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1: Hola María, buenas tardes a todo Timbúes también.
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1: Ah, pero mira qué bien, ¿ah? Claro, claro que es así, claro que es así, plaga. Riquelme está feliz, esa era la frase. Claro, él mismo lo decía, Riquelme está feliz. ¿Vieron que alguien estaba feliz? Yo me acuerdo por ahí de los dichos. Por ahí no tengo tanta memoria, plaga. Gracias por refrescarlo. Riquelme está feliz. ¡Qué partido, por favor, los goles que metió Messi! Los últimos minutos del partido. Miren si ese tiro libre entraba. No, ya era como para decir, acá se terminó el Mundial porque ya no tenemos más nada para ver mejor.

Riquelme, Riquelme está feliz. Ahí tenemos la frase. La verdad que una maravilla, Plaga, una maravilla. ¿Viste el partido? Yo creo que estabas ahí prendido. ¿Quién no estaba prendido? Al tele, no importan las pulgadas que eran. Si era de 10, de 30, de 50, de 100, no me interesa. Yo creo que todo el pueblo argentino estaba prendidito a la TV.

0: Y eran altos, ¿eh? Eran altos.
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0: Cuando apenas los vimos dijimos, acá nos ganan todo de arriba.
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0: Había que llegar a esa altura, ¿eh? Los jugadores argentinos quedaban a una cabeza menos.
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0: Pero cuando hay equipo y hay unidad, no importa la altura. Es como cuando estás enamorado. No importa si sos gordo, feo, petizo, alto. Más o menos así. Cuando hay una unidad tan grande como tiene esta selección que se dedican a jugar solamente. Claro. Reluce lo mejor de un equipo que está en armonía, que está en compañerismo, que todos tiran para adelante. Como una cabeza bien puesta como ese Scaloni. No, una maravilla, tanto el técnico, todos, absolutamente todos. Y ojo que no estoy diciendo esto porque hoy ganamos, no, vamos a la realidad. Por más que ganamos o si hubiésemos perdido, también tenemos que decir lo mismo. La cabeza de Scaloni verdaderamente los hace tener los pies en la tierra a todos los jugadores, a todo el equipo. Le inculca que el compañerismo, que el tirar para adelante, que el trabajar en equipo sirve y hace notar los resultados, por supuesto. Así que nunca debemos dejar de resaltar el trabajo del técnico y el trabajo de todo su equipo y obviamente el trabajo de Messi. La verdad, una maravilla. Almada hoy fue uno de los que dijo, a jugar, muchachos. A jugar. Cuando Messi erró el penal, dijo a jugar. Se cargó el equipo al hombro y acá estamos en la cancha.

ahora tenemos que juntar fuerzas, por supuesto, toda la buena onda, cruzar los dedos, la picadita, todo para este sábado. Este sábado otra vez tenemos que ganar.

Bueno, en un ratito nada más, en un ratito, en una hora y media está jugando Francia. Vamos a ver qué tiene Francia para mostrar. Vamos a ver qué tal es el equipo francés, la selección francesa. Una selección que puede llegar a competir, obviamente, con los argentinos.

0: estando acá mirando el partido, bueno, justo vino Mai, la hija de Dani, nos recordábamos las dos al mismo tiempo cuando hace 4 años ella estaba al borde de la pileta escuchando los penales, de porque por unos segundos había transmisiones... ¿cómo sería? Antes eran segundos, pero cantaban el gol allá y después lo transmitían acá, dentro de la casa. Eran segundos con un nudo en la garganta, gritando, cruzando los dedos. ¿Cómo se nos hizo difícil la vez pasada con Francia? Por favor.
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0: Y recordábamos el mundial pasado, donde estábamos todos, absolutamente todos reunidos, y bueno, algunos estaban afuera, otros al borde de la pileta, otro adentro, otro que hacían silencio, otro que... Era un quilombo lindo, era un quilombo hermoso.
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0: Espero que este año vuelva a suceder lo mismo. Se merece Argentina ser campeón porque viene trabajando y por el respeto y la presencia que irradia en cada partido, en cada presentación, el seleccionado argentino.
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2: Hola, Moni, buenas tardes, ¿cómo estás? Te estoy escuchando como siempre. Me encantó la selección como jugó, siempre jugó lindo. Y Messi es un grande, Moni, es un ídolo, es un bendecido de Dios, un elegido de Dios, mejor dicho.
0: Es verdad.
2: Messi con su varita mágica lo hizo alegrar a todos. Pásame mi temita preferido y estoy muy contenta, Moni. Me hizo llorar hoy la selección.
0: Qué lindo, Zulmita, qué lindo cuando uno llora de alegría. La verdad es maravilloso. Messi sin palabras. Miren que yo soy de las que a mí me gusta, no hay nada de novedoso en esto. A mí particularmente, yo soy fanática, pero fanática de Maradona. Pero también tengo que decir que Messi creo que lo está superando. En la parte, ¿cómo sería? En la parte de su persona, de su vida, de sus actos, por supuesto que lo ha superado. Tiene una familia que lo guía, tiene una mujer que está permanentemente. En eso no hay con qué darle. Es un ejemplo de jugador, un ejemplo de marido, un ejemplo en todos lados, un ejemplo fuera y dentro de la cancha. Y bueno, Maradona es pueblo, Maradona es lo que nos mostró. Y bueno, después no tuvo quien lo guíe. Yo a Maradona, con Maradona lloré más de una vez. Ustedes dirán, ¿a quién le importa? Pero creo que Messi en estos momentos lo está pasando por arriba.

sí, un poco triste me pongo porque para mí Maradona fue y es lo mejor, pero bueno, Messi también. Messi demuestra por qué es un ídolo de tantas generaciones y es un modelo a seguir. Ahí vamos con el temita de Zulmita, que está contenta y emocionada porque Argentina ganó.

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1: Bueno, estábamos escuchando el videíto que nos mandó Ariel. No, la verdad, un genio los videos que arma, ¿eh? Messi con el teléfono, la aplicación de Winner. No, una maravilla, Ariel.

0: Y así estamos compartiendo un poco de Uriel Lozano en el día de su cumpleaños, por supuesto. A ver qué nos dicen por acá. A ver, a ver.
1: De onda, ¿pero qué es un capibara? Va de onda. Estoy contento que ganamos.
0: ¿Un capibara? A ver, ¿cuál sería el capibara, Santiago? A ver, Aníbal. Aníbal.
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1: De onda, ¿pero qué es un capibara? Va de onda. Estoy contento que ganamos.
0: Claro que sí, Santiago, hoy ganamos, ganó nuestra selección argentina y ese es, digamos, un motivo por el cual tenemos que estar todos muy, muy felices. Nos están representando como debemos. Y claro, ¿cómo fue que, Plaga, cómo era? Riquelme está feliz.

por acá están vestiditos de Argentina con esa camiseta preciosa que nos identifica, nos representa, azul y blanco, por supuesto. Dice, hola Winner, saludos desde Oliveros, Santa Fe. Somos Gustavo y Evelyn. Vamos Argentina, que hoy ganamos.

cómo viene acertando lo que es la IA, la inteligencia artificial. Le está dando todos los partidos ganados a Argentina antes de que se jueguen. Así que la verdad, la está pegando. La está pegando sin jugar a Argentina. La IA dice que gana. Y hasta ahora vamos con los aciertos.

0: Y bueno, lo que nos dejó este partidito de la selección es toda la familia de los jugadores ahí alentando desde la tribuna. Lo vemos a Benja alentando ahí, cantando con su camiseta de Enzo Fernández, su padre, que la verdad hacen una dupla fenomenal cuando hacen videitos. También la tenemos a Antonella sacándose fotos y dejando ahí toda su sonrisa y su amabilidad con la gente. Una maravilla esa mujer.
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0: Y por este lado, los seguidores de Leo Messi no tienen edad, no tienen edad. Una señora de 100 años dejando ver lo fanática que es de Messi. 100 años la señora con el cartel en la tribuna, 100 años y fanática de nuestro querido Messi.

0: Bueno, la verdad que el pueblo está feliz y eso es maravilloso. Que Argentina tenga un poco de felicidad porque la selección nos está ofreciendo siempre estos triunfos maravillosos.
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0: Claro, también tenemos una parte de lo que es el Día de la Bandera, que se conmemoró y se festejó en el Monumento a la Bandera de Rosario, con la visita de nuestro presidente, de nuestro gobernador y obviamente del intendente de Rosario. El acto estuvo marcado por una sola consigna, digamos, es celebrar, respetar y rememorar lo que es la creación de la bandera. Pero, siempre hay un pero. Claro que sí, dentro del acto en ningún momento se, digamos, se tiró ahí alguna que otra cosa de política. No, impecable, solo el tema central fue la bandera. Pero, ¿qué pasa? El pero de los argentinos, claro que sí. Lo que sí repercutió fue la visita del presidente, pero no porque sea él, sino por su compañía, por Adorni. Entonces, eso no una tomada de pelo que el presidente haya venido con el tan cuestionado Adorni.
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0: Creo que no era el momento para que él esté ahí, digamos, ofreciéndole su apoyo. El apoyo que se lo dé en Buenos Aires, en su casa, que se lo dé en su partido, qué sé yo, en su escritorio. Pero ¿por qué darle el apoyo político a una figura como Adorni en el Monumento a la Bandera? Eso es lo tan cuestionado. El pero del acto del 20 de junio.
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claro, no hay palabras para describir a Lionel Messi. Es impresionante, se ha dicho todo sobre él. Intentamos disfrutarlo todos los días. Es el mejor de la historia. Claro, intentan aprender de él, su grandeza, su sabiduría, su simpleza y sobre todo su fútbol.

recorriendo las redes de Es para reírse, claro. El arquero arrancó gritando, pero después terminó con las capas caídas sin una palabra.

0: Claro, es Lager, creo que se pronuncia el arquero. Es el Lager, vamos a ver. El arquero de Austria arrancó agrandadito, cuando Messi erró el penal. Arrancó con todos los tapones de punta.
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0: Claro, lo que tal vez no percató es que estaba pateando el mejor jugador de la historia.
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0: Una alegría porque Leo pateó afuera, pero después se aseguró de que la pelota entrara bien, bien adentro del arco de... Sería ese Lager, puede ser, más o menos así. Arrancó con muchos humos y se fue agachadito, que directamente pasó desapercibido.

0: Y así estábamos con toda la música, toda, en el día que la selección volvió a ganar.
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0: Todos los elogios son hoy para toda la escaloneta y por supuesto para Lionel.

0: La verdad que mirando de este lado, qué orgullo, qué orgullo para el papá de Messi poder disfrutar de la maravilla que juega su hijo. Bueno, desde acá un fuerte abrazo y todo lo mejor, una pronta recuperación. Todos, absolutamente todos, tienen buenas palabras y buenos deseos para Lionel, así que se lo debe merecer.
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0: El que no se debe merecer nada es Adorni. Y sin embargo está en actos protocolares. Estamos todos locos.
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0: ¿Y qué me cuentan también de las imágenes, los videitos que están circulando con la cantidad de dólares de la mano? Filmación. ¿De quién? De Jessica Sirio.
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0: Con un paquetito yo estoy contenta, ¿eh? No me hace falta el cajón entero, solo con un paquetito.

0: todo esto, ¿cómo pasaron el Día del Padre? A ver qué nos dice... ¡Wow! A ver lo que nos dice Robertito.
1: Boni, mira la torta.
0: ¡Qué rica!
1: Y el padre, que la fui a buscar en frente de la radio. Mira lo que es. Un espectáculo,
0: mano. ¿Estaba rica?
1: Panadería, no. Se pasa.
0: Ay, bueno, me alegro.
1: Muy recomendable.
0: Me alegro de verdad, entonces, me alegro de verdad que la hayan disfrutado en familia. ¿No me guardaste un pedacito? Nah, no me digas que no me guardaste un pedacito.

0: Moni, mira la torta. Al día del padre, que la fui a buscar enfrente de la radio. Mira lo que es. Un espectáculo, Moni. 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Muy recomendable.
1: Bueno, me alegro muchísimo, Robertito, y sobre todo me alegro que la hayan disfrutado en familia. Ahora vamos con algo de Freddy Los Solares para vos.

0: cari.
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0: Hola, Moni. Bueno, espero que pueda pasar audios. Un besote gigante para quien me quiere o no me quiere. Y un beso gigante para ustedes. Y bueno, un tema especialmente para ustedes, les quiero por ustedes. Un tema para Verónica. Un tema de Leo Mattioli le quería pedir. Y si no, de Uriel Lozano, elegido por ustedes. Un besote gigante y bueno, qué alegría que haya ganado Argentina. Así que vamos por mucho más.
1: Claro que sí, Germán, vamos por mucho más. Cupido por Uriel Lozano en el día de su cumpleaños, junto a Luciano Pereira, dedicado, por supuesto, para...

Y vamos a seguir un poquito más con solicitados, el León Santafesino, también para Germana, que quería escuchar algo de eso.

0: Acá mirando un poquito las redes a los famosos que alentaron a la selección. Por supuesto, Pampita en primera plana junto a Zaira Nara, que estaban ahí haciendo un especial. Jimena Barón con su marido y su chiquito más pequeño. La diosa de Antonella Roccuzzo. Bueno, esto diciendo, lo voy a dejar para lo último. También Mica Vázquez y Sofía Jujuy. A ver, Maxi López, Lola Latorre, Eva Barguiela. A ver, Nacho Castañeras. Bueno, Nacho tenía, estaba en un nivel económico como para poder viajar. Cachete Sierra, Lucas Ra. Pero esto me llama la atención. Claro, hay un dicho que dice, el show debe continuar. Y Nico Occhiato no le hizo, obviamente, oídos sordos, el show debe continuar. Así que ahí también estaba Marco Giles y Nico Occhiato. Estoy con Nacho. Nico Occhiato, que ahora parece que le van a hacer, no sé si un juicio, se está metiendo burlando con Flor Peña. Vamos a ver, porque el despido fue muy arbitrario y la producción no era de Florencia Peña, sino que era de Luzu TV. Vamos a ver qué se saca de todo este enjuague.
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0: Claro, el tema es que Nico viajó igual.
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0: También el fin de semana estuve escuchando por ahí todos los comentarios de diferentes periodistas. Claro, Luzu TV no es un sector o un segmento de periodismo. Es más un streaming que se ha hecho viral con muchos seguidores, hablando de una cosa, de la otra, nada serio. Entonces meterse en cosas tan delicadas como la salud y demás de personas, eso fue lo que generó molestia en todos. Por un lado estaba Ventura, por el otro lado estaba Babi, por el otro lado había tantos opinando sobre el mismo tema. Claro, ellos han construido años y años de trayectoria en una carrera, en una labor periodística, y ahora llega Luzu TV y arrasa con las plataformas, con la gente, da noticias falsas, no chequean, ponen la producción, ahí toda gente joven. Claro, porque hoy por hoy manejan las redes, pero el contenido de la información que brindan pasa como lo que pasó esa fan queue de Messi, del papá de Messi.

0: También las pantallas dejaron ver a Shakira con sus hijos, también a Manu Ginóbili. No, la verdad, un gusto a la vista haber visto la selección y felicitaciones a quienes pudieron disfrutar en vivo y en directo el partido. Ahora nos vamos para Miami, que Albertito no apareció hoy. El sábado estará jugando la selección en Miami.
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0: También gestos emotivos, a Lionel con De Paul, abrazándose como grandes amigos que son.

claro, el gran abrazo que se dio Leo con Rodrigo. Claro, son amigos, más allá de mantener una relación de equipo, ¿cómo sería? De una relación profesional, a lo largo de toda la vida se van cosechando amigos y ellos son una yunta inseparable.

A ver, por acá McAllister, tratamos de disfrutar día a día, no solo dentro de la cancha, es espectacular como persona. Por este lado, Licha Martínez, no hay que compararlo, porque él está solo en la cima, solo queda disfrutarlo y la verdad, observar su fútbol da placer. Y por supuesto, la palabra tan esperada de Lionel Scaloni. Claro, ya no sé más qué decir. No alcanza todo lo que yo pueda llegar a describir como persona, como jugador, como todo. La verdad, una maravilla.

Bueno, por acá, Close, dice, yo lo dije siempre, no es ningún malo, es para mí el mejor jugador de todos los tiempos. Felicitaciones, campeón. Y la verdad que sí, para que lo reconozca otro campeón, es porque se lo merece de verdad. Después también hay un montón de elogios de una y otra persona, pero el mensaje de Antonella, su mujer, quien lo acompaña desde el minuto cero: qué privilegio verte hacer historia una y otra vez. Te amo. Creo que Leo, lo que se lleva es eso. Es un privilegio para su señora verlo una y otra vez hacer historia.

El segundo gol tuvo algo muy particular. Messi fue directamente a festejarlo con un periodista. Lo buscó, lo encontró justamente cuando estaba gritando y disfrutando, de su gol. Joaquín Bruno es un reconocido periodista de Teis Sport. El cronista cubre día a día todo lo que es la selección argentina en diferentes lugares. Años que está cubriendo con mucho respeto la albiceleste. Siempre desde Seiza también nace desde ahí y siempre con un respeto absoluto basándose solo en la selección. Así que la verdad que el capitán lo buscó en toda su euforia hasta que lo encontró gritando. Y por supuesto tenemos también la contestación de Joaquín Bruno. Él emocionado decía: estoy temblando, vino Leo a festejar acá el segundo gol.

0: Vio gritándolo y vino a saludar. Es uno de los mejores días, si no el mejor, como periodista. La verdad que sí, que lo haya buscado, lo haya seleccionado y lo haya festejado, disfrutado con él, creo que quedará en la retina de este periodista por mucho tiempo. Joaquín Bruno, eso es el reconocimiento a su labor como periodista. Hola, hola, buenas tardes. Desde Carcarañá soy Milton. ¿Podés pasar algo de Uriel Lozano? Claro que sí, Milton, pero hemos pasado toda la tarde, Uriel Lozano. A ver qué nos dice Robertito por aquí.
1: Vamos, Moni, mirá la dedicatoria que me hizo el amigo Carita para el Día del Padre. Yo también lo saludé. Y me mando un saludo el amigo.
2: Feliz día, maestro. Feliz día. Te mando un fuerte abrazo. Que tenga un excelente día, papá.
1: Vamos, Moni. Mirá la dedicatoria que me hizo el amigo Carita para el Día del Padre. Yo también lo saludé. Y me mando un saludo, el amigo.
0: Bueno, muy bien, muy bien. Te mando un saludo al genio. Ahora quédense enganchaditos, porque en un ratito ya llega el genio de la tarde-noche de Winner. Desde Correa, Carita Mayaret con su mega show.

Vamos a pasar esta canción, La Mona Jiménez con Uriel Lozano, que todavía no la pasamos. Amor Prohibido, obviamente que es el tema de Patito, pero ahora se lo dedicamos a Milton de Carcarañá.

todos esos amores que dicen ser prohibidos. Y para todos esos que no pudieron ser. Esto dice así.

0: Y ya nos vamos yendo, ¿eh? Los últimos minutitos del programa.
1: Che, chicos, perdón, ¿no? ¿Y el casorio para cuándo?
0: No sé cuándo es el casorio, pero Francia está ganando 1 a

0: Tenemos que agendar a todos para que se sumen al grupo de WhatsApp. Mientras tanto, Germán, le vamos mandando un saludito muy grande a Tito. Tito, que se hicieron amigos en La Cautiva este viernes.
1: Ulises, de Córdoba. Contigo para los argentinos.

0: Y para vos, Milton, nos vamos a ir despidiendo en un par de minutitos con, por supuesto, el más romántico que está cumpliendo años, Uriel Lozano. Ahora seguimos con Amiga Traidora.
1: Chicos, ¿ustedes saben quién nos invitó acá? Es así. Salud. Sí. Había luz y entramos.
2: ¿Qué te voy a decir?

Estamos escuchando a Moni Bustos, ese beso, la nueva canción, la que está rompiendo plataformas. ¡Qué luquete, Moni Bustos, en ese video!

0: Hola Moni, hola Moni.
1: Hola, hola.
0: Qué lindo programa. Muy lindo programa. Se lo extraña al Dani. ¿Cómo está el Dani?
1: Bien, bien, Cristian, todo bien. Ya pronto va a terminar de hacer todos los trámites que está haciendo y retorna, por supuesto, a la radio, a su vida, a su gran amor, como quien dice.

nos vamos, claro que nos vamos, estando muy contentos por el triunfo de la selección argentina. Mañana, a partir de las 6 de la mañana, el señor Marcelo Amaya con todo el folclore desde Las Rosas. Pasadita a las 10 de la mañana, Lolo con las mañanas de Winner, las mañanas del Dani. Pasadita a las 13 horas, ¿quién les habla? Con tarde, pero seguro. Y cerramos la noche con Carita, con su mega show desde Correa. Ahora quédense enganchaditos, ¿eh? Porque viene la mejor música y luego aparece Carita desde Correa.

Ahora sí, nos vamos con Uriel Lozano. Ganas, ganas de escuchar esta canción tenía Milton de Carcarañá. Ahora sí, te dejo que la disfrutes. Nos reencontramos mañana pasadita las 13 horas. Quédense enganchaditos, la mejor música está acá. Y después, el mega show de Carita. Chau, chau. Hasta mañana.

Bienvenidos. Aquí está el sonido original. Como ayer, hoy y como siempre, sus amigos, Los Palmeras, presentan primera sección, La Historia, y suena, dice...

Bueno, ha ganado la selección argentina. Ha ganado la selección argentina. Terrible. Terrible. Hoy los dos goles, casi tres, del señor Lionel Messi. Y la verdad que uno ya, por lo menos yo, qué sé yo. Ya estamos, y ahora queremos.

0: viene Rol Penal, pero bueno.
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0: Y hoy hace 40 años, pero sí, 40 años más de lo que pasó, escúchalo, a ver.
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0: Hola, hola, a ver. A ver si sale, maestro.
2: Ahora arranca por la derecha el genio del fútbol mundial. Y es el tercero a tocar para Borruchaga, siempre Maradona. Genio, genio, genio. ¡Ta, ta, ta, ta, ta, ta, ta! Argentina 2, Inglaterra 0.

Lindo momento estamos pasando. Estamos los momentos igual que la winner. La número uno de una audiencia. Qué locura aquí en la región. Donde yo no me quiero imaginar a Daniel Ojeda, que le debe pasar lo mismo también. Es terrible la cantidad de

voy a pasar los saluditos de ayer, de hoy, los saludos del Día del Padre. ¿Cómo pasaron el Día del Padre? ¿Cómo pasaron el Día del Padre, por Dios? La verdad que fue muy bonito, lo mío fue algo terrible.

que se han pasado una linda, linda, linda jornada. Yo comí, tomé un vinito. Fui a ver a mi nieta que patinaba. Un show espectacular dio mi nieta ayer en el Tenis Club Correa. Saludo a la gente del Tenis Club Correa. Laburo espectacular hacen la gente de patín. Y también saludo a la gente de básquet, donde va mi hijo también, allí en el Tenis Club Correa. Espectacular el laburo de que hacen los chicos. Así que, y a la noche me fui a Rosario. A la noche me fui a Rosario.

al mejor lugar del mundo. Es tan lindo, ahora tiene la camiseta afuera. Hijo de mí. Y yo le decía a la gente de anoche, una parte de esa camiseta está mi, hay una parte de la pagué yo. ¡No!

0: mirando. Estuve, lo estuve siguiendo al gobernador. Ay, seguía a Pablo Haskin. Le tiraron un palito al presidente, ¿no?
1: ¡Qué mujer!
0: ¡Qué palito le tiró al gobernador!

Fíjate cómo es. Qué lindo que está Casilda. Qué lindo, qué hermoso, divino está Casilda. Me encanta Casilda. Qué gente viola. Qué gente buena que hay en Casilda.

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hermoso. ¿Cómo andás? Espero que la hayas pasado hermoso. Hermoso como Dios manda. Cariño, espero que hayas tenido un feliz día y un bendecido día. Cariño para vos y para la familia. Te quiero. Carita, hermoso. ¿Cómo andás? Espero que la hayas pasado hermoso. Hermoso como Dios manda. Cariño, espero que hayas tenido un feliz día y un bendecido día. Cariño para vos y para la familia. Te quiero.

tardes, amigo del alma. ¿Cómo andás, querido? Que sí, espero que andes todo re bien, re bien. Dale, lo mismo para vos. Espero que estés terminando, pasando, culminando, digamos, la jornada. Un feliz día del padre, que estés pasando bien. Vos sabés, yo también. Te aprecio mucho, mucho, carita. Dale, querido. Dale, estamos hablando. Un abrazo enorme, cuídate. Éxito, querido. Te quiero, querido amigo.

Hola, carita, querido. Gracias. Primero te digo gracias. Y para vos también, feliz Día del Padre. Que la pases bien, que la estés pasando bien. Después, otra cosa que valoro de vos, lo que dijiste recién ahora. Yo sé que te fallé. Gracias. Gracias por decir esa palabra. Y después, tercero, te digo, me encantaría, carita. Primero, ¿por qué me encantaría? Porque te conocí algo, no te conozco de toda la vida, pero me pareces un loco con muy buena energía. No soy ni chamán, no soy ni mano chanta, ni nada de eso, pero sos un loco con muy buena energía. Muy buena energía. Carita, te quiero mucho. Y contá conmigo, nada más, ya lo sabes. Te mando un abrazo. Feliz Día del Padre.

Hola, Carita querido, gracias igualmente para vos, amigo. Pasar la vida ahí con tu familia. Sí, sí, avísame, no te voy a fallar la próxima juntada, amigo. Así que la próxima juntada sí o sí te llevo. Así que te mando un abrazo y terminar la 10. No tomé tanto gancho.

Hola, amiguito querido, ¿cómo anda? Igualmente, querido padre. Un abrazo grande y que la pase lindo, querido. Nos estamos comunicando en cualquier momento. Un abrazo, papá.

anda, Gary? Mira vos cómo son las cosas. Che, ante todo, feliz día para vos también. Y que estés, digamos, feliz, organizado y reunido ahí con tu familia. Anoche estuve, anoche fuimos.

Carita, gracias por el saludo, igual para vos también. Mira vos, ¿cuánto tiempo? Escucho la radio, pero no mando más mensajes, estoy desaparecido por cuestiones, bueno, uno de trabajo, una cosa que la otra, pues se olvida de los mensajes. Pero te tengo presente siempre, loco. Que la pase bien vos también.

0: comisario del pueblo, mi amigo. Escuchalo.
1: Hola, carita querido. Bueno, muchas gracias, amigo. El otro día le dije al negro Holguín, vamos a comer un asado con carita, le digo. Comamos, qué sé yo. Me dijo, sí, pero ese negro es más chamullero también. Bueno, dale, me comprometo a organizarlo. Dale, ese vino. Bueno, dale, gracias, carita. Feliz día para vos también, hermano. Que la pase lindo y que disfrute con tus seres queridos.
0: Mi amigo Pablo Comba, el comisario del pueblo.

0: Hola, amigo querido, igualmente para vos, che. Un abrazo grande. Y gracias por el que siempre te está acordando de uno. Así que bueno, que la pases re bien. Un abrazo grande. A ver cuándo hacemos algo. Así ando con mis muchachos para una buena chamameciada.
1: Con amor.
0: Hola, amigo querido, igualmente para vos, che. Un abrazo grande. Y gracias por el que siempre te está acordando de uno. Así que bueno, que la pases re bien. Un abrazo grande. A ver cuándo hacemos algo. Así ando con mis muchachos para una buena chamameciada.
2: Eduardo Molina.
3: Así es la ley.
2: Eduardo Molina.
3: Hay un ángel.
2: Acordeonista de Carla Troncoso. Lo quiero en la galería, Lo quiero en la galería dentro de poquito ya. Lo vamos a reunir, amigo. A Pedrito Gracino también lo.

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1: Gracias, amigo, igualmente para vos. Y bueno, espero que la estés pasando lindo. Y éxitos, como siempre te digo. Y vamos para adelante, ¿eh?
2: Hernán Raca, director de FM La Clave de la ciudad de Amtron. Mi amigo Hernán Raca, escuchá.
1: Gracias, amigo, igualmente para vos. Y bueno, espero que la estés pasando lindo. Y éxitos, como siempre te digo. Y vamos para adelante, ¿eh?

Carita, ¿cómo andas, Carita? Me llamé. ¿Todo bien, amigo? Bueno, nada, gracias, gracias. Igualmente para vos, amigo. Sos un crack, gracias. La verdad, sos un crack, Carita. ¿Todo bien, amigo? Hola, Carita. ¿Cómo andas, Carita? Me llamé. ¿Todo bien, amigo? Bueno, nada, gracias, gracias. Igualmente para vos, amigo. Sos un crack, gracias. La verdad, sos un crack, Carita. ¿Todo bien, amigo?

Marita, también vos, feliz día. Disfruta tus hijos con tu nietito, no me acuerdo qué le tenían, pero hay que disfrutarlo. Mientras podamos, hay que disfrutarlo, carita. Gracias, hermano, gracias. Para vos también, que la pasen muy lindo. Anoche comimos un asado con mis dos hijos en la casa de ellos. Uno hoy tiene que viajar a Mendoza, el más chico.

0: hermano querido, ¿cómo andás? ¿Todo bien, carita? Gracias. Cara, igual para vos todos los éxitos, muchas bendiciones, espero que la estés pasando lindo. Espero que no estés perdiendo tanta plata en el casino.
1: Dylan, a ver. Este es mi hermano.

Hola, Carita, ¿cómo estás? Yo también te aprecio mucho, Carita. Te mando un abrazo también, que tengan un hermoso día y bueno, Carita, como vos decís, no hace falta estar todos los días juntos ni mandarse mensaje todos los días, porque es así, lo dijo Borges, así que Carita, te aprecio mucho, te quiero mucho, así que te mando un abrazo grande. Y bueno, el tiempo dirá cuando nos juntemos de vuelta. Vos sabés que cuando nos juntamos no pasa el tiempo.

0: mi amigo Pique Hernández. Hay un
1: ángel. Me vas a emocionar, amigo. La verdad que muy lindas tus palabras. Sí, noté eso. Desde que me fui a los medios, hay a veces que me da como vergüenza, ¿viste? Cuando vamos a comprar las cosas con mi mujer.
0: Mi amigo Pique Hernández. Feliz día, pa.
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0: Te quiero, amigo. Mi amigo Jorge. Mi amigo Jorge Mosconi.
3: Bueno, gracias, amigo. Un abrazo para vos y para tu señor y tu hija.

Carita, feliz día. Gracias por acordarte de mí. Feliz día para vos. También pasará lindo. Un fuerte abrazo. Sos distinto. Vos tenés gesto. Me encantó el mensaje que mandó el amigo Polo. Sos distinto. Vos tenés gestos diferentes. Era el amigo Polo Beltrán.

0: querido, vos sabés que yo también te aprecio mucho, te quiero mucho. Gracias por el saludo, feliz día, pásala lindo. Te mando un abrazo enorme, loco. Cuídate.
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2: Gracias.

0: no verte.
1: Sí, Oscar querido, sinceramente te quiero un montón. Espero que la pases lindo. Espero que disfrutes de tu merecido día. Que estés pasándola de lo mejor, hermano. Te lo recontra mereces. Te mando un abrazo enorme.

0: voy a ser.
1: Karen, ya te mando un saludo a vos y para toda tu familia. Feliz del padre, que usted te diga que lo mejor que hay. Invítame un día a la radio.
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Che, buenera, comunicate 347-163-0107. Te comunica con nosotros. Dale, dale, comunicate. En este día, lunes 22. Bueno, también están los números de Pedrito, los números de Pedrito para solventar los gastos de su viaje, que también lo estuve visitando, fenómeno. Saluda a Nico, saluda a Laura, saludo al amigo Pedrito.

hace el sorteo de un lechón. Primer premio, un lechón para 10 personas. Ahí está. El lechón más o menos para 10 personas. Los dos números valen 5.000 pesos. Y segundo premio, dos pollos, gentileza, pollería de mi amigo Martín en Carcarañá, en Abrate y Paraná. Y Abrate y Brown, las dos pollerías de mi amigo. Gracias, le mando un abrazo a Martín querido. Y también los vinos, también regalado, lo está dando un gran amigo como es la gente de Gomería Fantín, de mi amigo Rubén Darío Fantín, que le mando un abrazo grande y gracias. Gracias, amigo Rubén Fantín, gracias, amigazo.

0: saludar Carita Mayaré. ¿Cómo andás, papi? Igualmente para vos. Que pase un buen día junto a los seres queridos tuyos. Andé bien, pa, te quiero mucho. Carita Mayaré, te habla Rojita Olivero. Te quiero mucho. Vos me saludaste ayer. Yo también te saludé, papi. Le conozco a Yacaré. ¿Sabés quién es Yacaré? Con cabeza laburé 5 años, tu hermano. Papi, si me podés pasar un tema, Perra, por Musiquero, de Santa Fe. Carcarita Mayaré, ¿te acordás los colombianos de Carcarañá? Amado Candia, Jorge Acosta, que vive en calle Bermejo. ¿Te acordás? Amado Candia laburaba en el frigorífico. Después aprendí a tocar la guitarra, después la acordeón a piano, después entró el policía.
1: Grande, Pedrito, ¿conocen todos, Pedrito? ¿Cómo andás, Pedrito? Hola, mi amigo.
2: Yo solo quiero una rosadita poder.
1: ¿Cómo anda la gente linda de Rosigne?
2: Nada más.
1: ¿Cómo anda mi amigo Samuel? Le mando un abrazo.

0: 0171 63 0107. Bueno, el sí, se va a hacer el sorteo. Ahora le voy a dar bien la fecha. Falta unos días más. Dos numeritos, un lechón para 10 personas. El mejor lechón de Correa. Lejos, el mejor de mi amigo Ariel. No sé con quién los crían los lechones, no. Pero ya, para 10 personas. 5 lucas, dos numeritos. Y dos pollos y dos vinos, segundo premio. Cinco lucas no era. Y lo ayudamos a Pedrito, así viaja. Le mando un abrazo. ¿Me estará escuchando? No creo, ¿viste? No creo que me esté escuchando el amigo Pedrito. Le mando un abrazo grande, genio, ídolo total.
1: Sigue, sigue.
0: Pido un saludo al Ángel Gaula, así en Casilla, ya lo vamos a visitar. Bueno, a Fabián Coronel ya lo vamos a volver a visitar. A la gente de Gomería del Centro, Primero Mayo y Rioja, ¿cómo lo atendieron la última vez, por Dios?

Loco, gracias por saludar a los camioneros. Soy el Jera de Casilda. Te mando un abrazo, te escucho siempre. Estoy en el puerto, voy, vengo. Y tenés mucha razón, de la ruta 33, un desastre. Ahí pasa mucho en cereales, Tanto como la 34 y la 33, muchos camiones, mucha soja. Toda la producción del campo pasa.

Alves, que también me estuvo saludando. Bueno, a Gustavo, el camionero de San Lorenzo, que ayer me llamó y me dijo un montón de cosas lindas. Muchos camioneros me escuchan, gracias a Dios. A ver, también el amigo Sidera. El amigo Sidera,

en la tumba Roberto Cana Beltrán. El bajo, bajo loco. Mi amigo el Colo Santilli, director de Sole del Plata. El acordeón de mi gran amigo, hermano.

0: ya, mi amor.
1: Hola, Oscarcito, no, querido. ¿Cómo andás, viejo? Acá te estoy escuchando. Estoy en Acatimbúes. Y te mando un abrazo. Un abrazo fuerte, viejo. A vos y a Pedrito. Hola, Oscarcito, querido. ¿Cómo andás, viejo? Acá te estoy escuchando. Estoy en Acatimbúes. Y te mando un abrazo. Un abrazo fuerte, viejo. A vos y a Pedrito.
2: Marcelo Yomi. Hola, Marcelo, querido. Hermano. Te mando un abrazo.
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2: Bueno, el sábado tuvimos un problema técnico.
4: Ya no me importa si...
2: Y no pudimos hacer el programa, un poco lo hicimos, pero... el problema de internet, el problema de varias cositas que estuvieron pasando. Y, bueno. Y en un momento de la noche cuando arranqué, quería saludar a todos. A todos los padres. A todos. A todos. Y también... al amigo Miguel, que me llamó, me trajo un regalo, que no era necesario, pero una vez hablé de las personas que adoptaron un chico, que bueno, escucharlo a Miguel y decir, mira, no es de mi sangre. No es de mi sangre, Oscar. Pero te puedo asegurar que es mío. Es mío, totalmente mío. Hace de los 4 años que lo tengo y es mío. Es mi hijo, de mi sangre. No importa. No importa que tengamos nuestros genes o algo, pero es mío, es mi hijo. Y el otro día escuchándote cuando vos hablabas, y saludaba a un amigo que había adoptado 2 criaturas y que le habían salido espectacular esos chicos. Estoy muy orgulloso de mi hijo. Estoy muy, pero muy orgulloso. Ya estoy grande y creo que lo mejor que hice en la vida, yo y mi señora, de haber adoptado, haber traído a nuestra familia este pequeño. Hoy ya es un hombre. Y si lo tendría que volver a hacer, lo haría 10.000 veces. Me vino, me saludó, estuvimos charlando y me contaba que todo lo que había pasado. Y cuando es su único hijo él y no pudo ser papá. Pero Emiliano le devolvió todo, todo, y le dio el título de papá. Cuando vos hablás o contás algo, yo escucho la radio, ya no miro televisión porque ya es la hora para irme a dormir. Entro muy temprano a laburar. Y yo dije, un día voy a hablar con Carita. Le voy a contar mi historia. Son muy pocos los que la saben. Porque no tengo mucha familia. Te quería contar. Te la iba a contar. Y bueno. Yo saludo a todos los que, así como el amigo Miguel, como muchos que no son papá, que son papá de corazón, son padrastro, esa palabra, pero son papá. Porque vos cuando, por distintos motivos, así como Miguel, el amigo, adoptó, como Juan Carlos, como Damián, te puedo, un montón de amigos que han adoptado y bueno, y a lo mejor otros, amigos también que han tenido hijos que no son de ellos, pero el amor, el cariño, el afecto que uno ya le tiene de tanto tiempo, como me dice Damián. Loco, no importa que mis dos hijos no sean mis hijos, que sean hijos de mi señora, pero son míos también, porque ella quedó sola cuando los chicos tenían 3 años y 1 año, y yo me hice cargo de todo. No tengo hijo con ella y hoy soy el hombre más feliz del mundo. Yo quiero saludar a esos padres, a todos esos padres que escuchan la radio, que escuchan el Mega, que nos siguen, y que cada vez me doy cuenta que son muchos. Yo no tomo medida de los mensajes, de los llamados, como siempre digo, ¿no? Pero el otro día, hablando con el manager, tomando un café, me decía: ¿vos te diste cuenta de todo lo que está logrando? ¿Te diste cuenta lo que estás haciendo? Solamente yo puedo decir, porque siempre estamos juntos y recorremos todo lo que... todos estos lugares donde andamos.

Le puedo asegurar que estaría arriba de una estrella, arriba de una nube, arriba de un caballo. ¿Qué sé yo? Uno lo toma como... como algo muy lindo. Y lo disfruto. Y lo disfruto. Feliz día para todos. Aquellos que lo tienen. El que no lo tiene. El que no lo tiene también. Y viste que siempre uno recuerda y dice, ¿cómo no? No me hice un minuto para ir a tomar un mate con él. Vive a 2 cuadras, 5 cuadras, 10 cuadras ahí. Y no fui a ver qué le pasa o si necesita algo. Muchas veces, más nosotros los que pintamos cana, a veces con los padres era tanto el respeto que decirle, loco, te quiero, viejo, te adoro, era un poco medio complicado, ¿viste? Aunque uno pensaba que los padres eran muy rudos, muy estrictos, muy serios. Pero uno sabía que el papá de uno se levantaba toda la mañana para ir a laburar, para que a vos no te falte nada. Y que esa persona te amaba con toda el alma. Uno después de grande costó, pero de abrazarlo y decirle que lo quería mucho. Pero si vos lo tenés, cuídalo. Y si no te animás con palabra, mandale un audio y decirle todo. Decirle que lo querés, que lo amás, que sos el referente, que él es el referente tuyo. Tarde, pero seguro, feliz día a todos, a todos. Y gracias a todos. Yo he mandado muchos mensajes, porque ellos siempre me están mandando mensajes y yo devuelvo en un día especial el saludo. Lo devuelvo porque ellos siempre están. Tarde, pero seguro, feliz día del Padre para todos. Feliz día del Padre.

Buena careta. Bueno, ya me enteré que la has pasado bonito el Día del Padre y bueno, te agradezco el chivo. Y ¿cómo decirte? Orgulloso de que hayas estado conociendo mi taller y mi familia. Un abrazo, hermano. Hola, careta. Bueno, ya me enteré que la has pasado bonito el Día del Padre y bueno, te agradezco el chivo. Y ¿cómo decirte? Orgulloso de que hayas estado conociendo mi taller y mi familia. Un abrazo, hermano.

gracias, gracias por acordarte. Mira, estoy haciendo patria, acá estoy en Rosario, estoy haciendo un viaje. Bueno, que tengas un hermoso día junto a tu familia y te mando un abrazo grande, querido.

dale. Gracias, hermano, gracias, gracias. Te quiero mucho. La semana te hablo para que me dedique un tema. Pero sinceramente, un abrazo y mi saludo a los tuyos.

Gracias, papá. Otro abrazo grande para vos también. Que vos también la pases bien, en familia. Bueno, abrazo. Esta semana ya nos vemos por acá. Dale.

0: La verdad que, bueno, igualmente para vos, que pases un día espectacular. Hola amigo, ¿cómo estás? La verdad que, bueno, igualmente para vos, que pases un día espectacular.
1: Presidente comunal de Agustín, el amigo Fabián.

0: Hola Carita, gracias por el mensaje, saludo igualmente para vos, que pase un excelente día junto a tus hijos, disfruta, que mañana será otro día, decía siempre mi vieja, disfrútalo hoy.
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2: querido, pueda. Mira, recién estoy resucitando, mi hermano. Gracias, gracias. Querido, mira, recién estoy resucitando, mi hermano. Gracias, gracias igualmente para vos. Sé que sos un gran padre. Te mando un abrazo enorme. Saludo para la Ale. Espero que estén bien. Que la pasen lindo. Que Dios te bendiga siempre, amigo, a vos y tu familia. ¿Sabes? De Mata, este que te quiero un montón y que sos sí, mi hermano. Te mando un abrazo.
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3: Hola, mi viejo querido amigo, ¿cómo anda usted? Gracias, igualmente, gracias, gracias, gracias por tenerme en cuenta en un día tan especial como el nuestro hoy, ¿no? Te mando un abrazo grandísimo, muy, muy feliz día para usted. Que la pase lindo. Y a disfrutar. Dele, dele, dele, lo vamos a estar esperando. Gracias a Dios.
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4: envió. Con ustedes, Carita Mayaré. La voz y locución en todos los grandes festivales. Contrata lo único y el mejor. Ay, gracias, querido Carita. Felicidades, felicidades, que tenga un gran día, hermano querido. Felicidades, de corazón, te dejo, te mando un gran abrazo y te dejo un saludo a la distancia. Fuerte, fuerte, fuerte abrazo y muchas bendiciones, querido Carita. Gracias por tu mensaje. Gracias, gracias, gracias.

0: José Emilio está.
1: Gracias, hermano. Carita, querido. Un abrazo te mando. Lo mismo te deseo para vos, che. Feliz día del padre. Ojo, no te va a querer mamá, loco, ¿eh?

Hola, amigo querido. Muchas gracias a todos mis amigos, le he dedicado porque puse en el estado de una manera o de otra. Que pasen un feliz día y a disfrutar la familia, amigo. Yo esperando a mis hijos que vengan a comer al mediodía. Y bueno, vamos a tratar de pasar un día lindo, un domingo lindo. Así que te mando un abrazo. Te mando un abrazo, gracias por el saludo. Saludo ahí a tu señora. Y nos vemos pronto, amigo.

Mayaré, ¿cómo andás, che, amigo? Bueno, gracias, muchas gracias por acordarte. Te mando un abrazo grande, loco, que estés bien. Y vamos a tener que juntarnos un fin de semana, loco, a comer algo, porque así no va esto.

¿Qué tal, amigo? Muchas gracias. Para usted también un muy feliz día, ¿eh? A pasarlo lindo. Amigo, no importa que no haya sol, nada, está dentro nuestro el sol, ¿eh? Bueno, Oscar, te mando un abrazo grandote y también, amigo, te quiero mucho, loco, ¿eh? Te quiero mucho, amigo. Bueno.

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0: ¿Hacia dónde voy?
1: Amigazo. De 10 pasé, gracias a Dios. Vos espero que también haya pasado de 10 con tu familia. Y saludo, carita. Un abrazo grande y qué buena. Tanta cosa cierta decir. Tanta verdad, viejo. Te felicito y que Dios te bendiga. Amigas.
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10, pasé gracias a Dios. Vos espero que también haya pasado de 10 con tu familia. Y un saludo, carita. Un abrazo grande y qué buena. Y tanta cosa cierta decir. Tanta verdad, hijo. Te felicito y que Dios te bendiga. Amigos.

0: Hola, Careta. Bueno, ya me enteré que la has pasado bonito el Día del Padre y bueno, te agradezco el chivo. Y ¿cómo decirte? Orgulloso de que hayas estado conociendo mi taller y mi familia. Un abrazo, hermano.
1: Hola,

0: mando un saludo al Coco, le mando un saludo a Anita en Villa Eloísa, mis amigos. Oh, al Seba de los Molinos.
1: Que con los pies.
0: Estamos invitados para ir a un karaoke ahí en Los Molinos. Estamos invitados a cargar ahí un karaoke. Estamos invitados en tantos lugares, vamos a ver. El domingo estoy en Colonia Belgrano. El domingo vamos a estar en Colonia Belgrano, ¿eh?

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